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Queremos presentarles lo nuevo, el nuevo material discográfico de Paul McCartney a través de la L95.1. Y de verdad que nos parece realmente increíble que Paul McCartney, a sus 83 años, acaba de sorprender al mundo con uno de los mejores discos de toda su carrera. Su nuevo álbum titulado The Voice Do You On Lane, estrenado el pasado 29 de mayo, ha provocado el entusiasmo de la crítica internacional, debutando con un impresionante 86 de 100 en Metacritic, una calificación que significa aclamación universal. A sus 83 años, Paul McCartney acaba de sorprender al mundo con uno de los mejores discos de toda su carrera. Y se trata de su más reciente trabajo en solitario, un disco profundamente nostálgico que mira hacia su infancia en Liverpool y demuestra que la inspiración de McCartney sigue intacta. Por cierto, queremos presentarles una joya musical. Esta es una joya musical muy especial. La melodía se titula Home to Us. Así es de que vamos a escuchar esta gran melodía a través de la L95.1, donde se reúne nuevamente con su viejo amigo. Paul McCartney se reúne nuevamente con su viejo amigo sobreviviente. Se trata de Ringo Starr y nos dejan escuchar este tema musical. Disfrútelo usted, es una novedad que tenemos para ustedes a través del 95.1.

Bien, ya hemos escuchado el nuevo material discográfico a cargo de Paul McCartney de su disco The Boys Dungeon Lane, estrenado el pasado 29 de mayo. Lo tenemos para ustedes a través de la L95.1. Bueno, pues decimos a ustedes que se trata de una joya muy especial. Esta melodía titulada Home to Us, algo así como Hogar para nosotros, que hacen un dueto sensacional donde Paul McCartney se reúne con su viejo amigo Ringo Starr. Es lo que hemos presentado para ustedes a través del 95.1.

Estos son clásicos de la ILE 95.1. Bueno, queremos presentarles a través del Super Canal, pues el nuevo material discográfico, otra de las grandes canciones, otro de los grandes temas que presenta Paul McCartney en su nuevo álbum titulado The Voice of Dungeon Lane, que fue publicado el pasado 29 de mayo. Ante todo, con este álbum ha cautivado nuevamente a la crítica internacional, ya que su disco debutó con una destacada calificación de 86 sobre 100 en Metacritic, un reconocimiento que refleja una aclamación universal, lo coloca entre los trabajos más elogiados de su trayectoria. Y precisamente tenemos para ustedes aquí en la L Super Canal otra de esas joyas que nos ofrece este álbum. La melodía se titula Días que dejamos atrás, una canción que refleja la inspiración y el talento que Paul McCartney sigue demostrando a sus 83 años. La tenemos en exclusiva, naturalmente. No podía ser en otra parte, sino aquí en la L 95.1.

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19: Esta es la L95.1. Esta es la radio de la buena música. Uno de los temas solicitados, esto de el grupo Kiss. Aquí llega el grupo Kiss a través de la L Super Canal. Shandy.

Esta es la L95-1, exactamente 22 minutos para que sean las 19 horas. Un día como hoy, pero del año de 1977, KC and the Sunshine Band se convirtió en la segunda agrupación, después de los Jackson 5, en lograr cuatro éxitos número uno en la Billboard Hot 100 de los Estados Unidos. Y en esta ocasión con un super tema rítmico bailable, la cual tenemos para ustedes a través de la L95-1, una canción que llegó sin duda alguna a lo más alto de las listas, y la tenemos para ustedes aquí en la L. I'm your boogeyman.

Esto fue aquí en la L95.1. Hemos escuchado a KC and the Sunshine Band. Esto fue I'm Your Boogie Man. Cuando faltan 17 minutos para que sean ya las 19 horas, esta es la L Supercanal. Y ahora escuchamos esta melodía de un grupo, se hacía llamar El Chicano. Después se hizo llamar el grupo Tierra, con uno de sus grandes éxitos, aquella melodía titulada Together. Pero hoy están con nosotros con el nombre del Chicano y nos dejan escuchar Viva Tirado. Por cierto, es para saludar a Marcelino González.

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esta tarde y a través de la L95.1, escuchando a los gigantes del country rock. Decíamos a ustedes que pocas producciones han alcanzado una hazaña de tal magnitud, sobre todo desbancar el álbum de Michael Jackson, Thriller. Los Eagles lo consiguieron con su álbum, sus Greatest Hits 1971-1975, que se convirtió en el disco más vendido en la historia de Estados Unidos, escribiendo un capítulo inolvidable dentro de la música. Ellos estuvieron aquí en la L95.1, los gigantes del country rock. Esa canción que hemos escuchado una de estas noches pertenece a ese álbum 71-75. Y ahora continuamos con buena música. Llegan Bee Gees. Bee Gees están aquí en el 95.1 y nos dejan escuchar Te amo tal como eres.

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7: Adelante los clásicos de la L95.1. Bien, somos viajeros del tiempo y vamos a ubicarnos en la segunda mitad de los 70s para presentarles con un inconfundible cariz sinfónico y una fusión magistral de rock y música orquestal. Está con nosotros la ELO, Electric Light Orchestra. Nos entrega una de sus obras más emblemáticas. Vamos a escuchar Living Thing, la cosa viviente, un tema que sigue brillando con el paso del tiempo. Jeff Lynne levanta la batuta. Aquí está Living Thing, la cosa viviente.

Es una agrupación de color que estuvo a través de la L Super Canal disfrutando de este super tema titulado Reasons, una canción de tierra, viento y fuego. Ahora son las 19 horas con 16 minutos. Hoy el 95.1 se llena del inconfundible sonido California. Tenemos para ustedes una voz poderosa, cálida e inolvidable, que ha marcado toda una época y sigue emocionando al mundo con ustedes. Esta tarde aquí en la L95.1, escuchando a Linda Ronstadt. Demasiado fácil.

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6: Estamos de vuelta, estamos de regreso a través de la L95.1, llevando para ustedes, como siempre, buena música. Y ahora les invitamos, ya que es momento de bajar la intensidad de las luces y dejar que hable el alma del blues y el country, con una voz profunda y una interpretación llena de sentimiento, llega aquí a la L Supercanal Chris Stapleton, con una de las versiones más memorables de los últimos tiempos. Vamos a escuchar Tennessee Whiskey para complacer atender una petición que nos hacen. Aquí vamos a presentarla para ustedes en el 95.1.

Estos son los clásicos de la L95.1. Cuando faltan exactamente 28 minutos para que sean las 20 horas, está con nosotros la banda de los Metales de Oro, los de Chicago, sábado en el parque.

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10: Continuamos a través de la L95.1 con buena música esta noche. Bueno, se dice que las grandes canciones nacen de las emociones más profundas y nosotros tenemos para ustedes aquí en la L95.1 este claro ejemplo. Vamos a escuchar una melodía titulada Tonta si crees que todo ha terminado. Esta canción nació de la inspiración de Chris Rea para consolar a su hermana menor, quien atravesaba una dolorosa ruptura amorosa. Así es de que nos es muy grato ofrecerles esta noche, naturalmente, a través de la L95.1, una gran canción. Esto fue un exitazo aquí en la L95.1, allá por el año de 1978. Tonta si crees que todo ha terminado.

Este es el gran Charlie Rich, conocido como el Zorro Plateado. Hizo de la mujer la gran inspiración para su música. Con una voz cálida y su estilo inconfundible, siempre se esmeró por cantarle al amor, a la belleza y a los sentimientos femeninos. Charlie Rich estuvo aquí en la L95.1 esta noche. Beautiful Woman. Vamos con la música cuando faltan 8 minutos para que sean las 20 horas aquí en la radio. La radio de la buena música y el buen sonido.

Esta es la fábrica de la música 95.1, donde los grandes recuerdos se convierten en canciones y cada melodía es una historia que vuelve a cobrar vida. Bien, escuchamos aquí en la L Super Canal la intervención musical de Pablo Cruz, directamente de San Francisco. Love will find a way. El amor encontrará la manera.

Esta es la fábrica de la música 95.1, donde los grandes recuerdos se convierten en canciones. Ha sido la intervención musical a cargo de Pablo Cruz, directamente.

20 de San Francisco. Ahora son las 20 horas 8 de la noche. Esta es la nostalgia. Esta es nuestra música. Esta es nuestra generación donde se hacía música. La

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7: Es la L Supercanal, la fábrica de la música. Son las 20 horas 8 de la noche con 6 minutos. Aquí llega la L 95.1, el desaparecido Jim Croce. Vamos a disfrutar de una melodía titulada Has conseguido ser alguien.

Bien, hemos escuchado la intervención musical a cargo de Jim Croce en el Super Canal. Esto fue Conseguiste Ser Alguien. Ahora son las 20 horas 8 de la noche con 9 minutos. La música también une corazones y crea recuerdos inolvidables. Enseguida escucharemos Together, una intervención musical del grupo Tierra, con el sueño y el talento de los hermanos Alas. Bien, vamos a disfrutar de ese gran tema a través de la L95.1. Escuchen esa canción que tuvo mucho éxito allá por el año de 1980. Es uno de esos temas que se convirtieron en clásicos de la L. Los hermanos Alas están aquí en el Super Canal. Ellos son el grupo Tierra. Together.

Esta melodía que hemos escuchado aquí en la L95.1 fue Por los buenos tiempos, un tema a cargo de Chic. Son las 8:17 minutos, una canción que disfruta Mayra González. Especialmente para Mayra González, allá en Las Catarinas, nos acompaña en su estética. Le enviamos un saludo esta noche aquí en la L.

A continuación, aquí en la L95.1, bueno, pues estamos enviando un afectuoso saludo para Mateo Robles Campos. Sí, saludos a Mateo Robles Campos, con el afecto de siempre de Marco Robles, quien además aprovecha este espacio para hacer llegar un fuerte abrazo a sus buenos amigos, a Pepe Barrón y a Jesús Martínez Frías. Que disfruten un superclásico a cargo de D-Trams, la melodía Disco Infierno, de lo que se bailaba en los 70 en la pista de 7 colores.

Y cuando son las 8 de la noche con 24 minutos, continúa la fiesta a través de la L95.1. Bien, nosotros ponemos la música y está con nosotros esta noche esta agrupación de color. Ellos son Air, Wind and Fire. Una agrupación elegante, porque lo negro es elegancia, lo negro es distinción. La L con buena música esta noche.

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2: Exactamente, 24 minutos para las 9 de la L Supercanal. Escuchen una vez más a Tierra, Viento y Fuego.

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18: En este momento son las 21 horas, 9 de la noche. Y ahora nuestro saludo para nuestros amigos que nos acompañan más allá de nuestras fronteras, allá en Colorado, disfrutando de clásicos del 95.1.

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3: Esta es la L95.1, son las 9 de la noche con 5 minutos. Y ahora tenemos, vamos a enviar una sincera felicitación a la señora Luz María Almanza y su esposo, que es Manuel Landeros, quienes hoy celebran 32 años de matrimonio, una hermosa historia de amor, compromiso y compañerismo. Les deseamos muchas felicidades, nuestros mejores deseos y un fuerte abrazo por sus 32 años de matrimonio, señora Luz María Almanza y Manuel Landeros.

Esta noche aquí en la L hemos escuchado la intervención de Alan Jackson. Cuando son las 9 de la noche con 10 minutos queremos presentarles una canción. Esta melodía que vamos a ofrecerles expresa el deseo de encontrar un amor verdadero. Bueno, pues entonces vamos a presentarles esta melodía titulada I Want to Know Who He Loves. Por cierto, el protagonista de esta canción reconoce que ha pasado por experiencias difíciles y necesita aprender cuál es el amor auténtico. Una melodía que nos están solicitando vía WhatsApp, aquí la tienen. Es una canción de 1984. Es la inspiración de Mick Jones, fundador de esta agrupación de Foreigner.

Aquí en la L95.1 estamos enviando un saludo muy afectuoso a nuestros amigos del club Jueves de Dillar de Lampotal. Sí, reciban nuestros saludos, amigos del club de Jueves de Dillar de Lampotal, deseándoles una excelente reunión llena de alegría y buena convivencia. Eagles, su mayor éxito, esto de Una de estas noches, en el 95.1.

Esta noche llegamos hasta Baja California con un saludo especial para Mario Martínez. Allá en Baja California nos acompaña Mario Martínez. Saludos también a nombre de Benjamín. Okay.

Kickback, exactamente lo que hemos presentado para ustedes esta noche aquí en la L95.1, The Beatles, Get Back. Ahora son las 9 de la noche con 26 minutos. Sigue usted disfrutando de clásicos, son clásicos de la L. Esta es la máquina de la música, la fábrica de la música. A continuación escuchamos a The Turtles. Sí, ellos son las tortugas. The Turtles están aquí en la L, super canal, para dejarnos escuchar juntos y felices.

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1: Revista del Consumidor Radio.
2: ¿A poco no se te antoja algo fresco, acidito, con mariscos? Hoy utilizaremos camarón mexicano para nuestro platillo sabio, un orgullo de nuestra producción local que nos permite tener

0: Calidad y sabor los 365 días del año. Acompáñanos a preparar un aguachile de camarón con puré de camote.
1: Revista del Consumidor.
2: El camarón es uno de los productos pesqueros favoritos de las y los mexicanos, ya que además de que es delicioso, está disponible en el mercado durante todo el año. Además, nuestro país es el segundo mejor productor pesquero y acuícola de camarón en Latinoamérica, según un reporte de la Organización de las Naciones Unidas para la Alimentación y la Agricultura.
0: Su consumo aporta vitamina B12, B9 y B3, las cuales apoyan al metabolismo, al sistema nervioso y al sistema inmune. Sin duda es el candidato perfecto para el platillo sabio Profeco de este mes. Un delicioso aguachile de camarón con puré de camote. Una preparación fresca y con equilibrio de cítricos y picantes.
2: Atrévete a probar esta combinación gastronómica. Para esta receta necesitaremos los siguientes ingredientes: 500 gramos de camarón mediano o grande, sal, pimienta blanca molida, 120 mililitros de pulpa de maracuyá fresca, 180 mililitros de jugo de limón, un limón amarillo, jugo y ralladura, un pepino pelado, un chile serrano, un chile habanero pequeño, medio manojo de cilantro, 40 mililitros de aceite de oliva, una cucharadita de miel y una cucharadita de salsa de soya.
0: Para la parte dulce del platillo, el puré de camote, ocuparemos 280 gramos de camote naranja, 2 cucharadas de mantequilla sin sal, 2 cucharadas de crema para batir, 1 cucharadita de miel de abeja, sal, pimienta negra molida, 1 pizca de canela en polvo, 1 cucharadita de aceite de oliva, 2 cucharadas de nuez, 2 cucharadas de queso de cabra.
2: Y para el emplatado necesitamos 1 taza de cebolla morada fileteada, 1 taza de pepino en láminas finas, 1 cuarto de mango petacón en cubos pequeños, medio manojo de cilantro criollo, 2 cucharadas de ajonjolí negro tostado, semillas de maracuyá y tostadas horneadas.
0: Ya con nuestros ingredientes listos, empezaremos con la preparación del aguachile. Comenzamos limpiando y abriendo los camarones con un cuchillo pequeño en corte mariposa para retirar la víscera. Una vez limpios, los colocamos en un bowl y les espolvoreamos sal y pimienta blanca. Después, los refrigeramos. Mientras tanto, licuamos la pulpa de maracuyá fresca, el jugo de los limones y la ralladura, el pepino pelado, el chile serrano y el habanero, el cilantro, el aceite de oliva, la miel, la salsa de soya y salpimentamos al gusto. Colamos la mezcla parcialmente para conservar un poco de textura. Luego, la agregamos al bowl de los camarones. Revolvemos y los dejamos de 5 a 7 minutos.
2: Para la preparación del puré de camote, comenzamos lavando y secando los camotes. Los llevamos al horno enteros con aceite y sal a 180 grados Celsius durante 50 o 60 minutos. El camote debe quedarnos muy suave para poderle retirar la cáscara sin dificultad. Lo machacamos y lo colocamos en un recipiente para reservarlo. A fuego bajo, en una olla, agregamos mantequilla y la crema para batir. Apagamos la mezcla antes de que hierva. Integramos esta mezcla al camote machacado con movimientos de abajo hacia arriba. Luego incorporamos la canela, la miel, el queso de cabra, la nuez y salpimentamos al gusto. Antes de servir es muy importante integrar a nuestro aguachile el pepino, el mango y la cebolla.
0: Ahora sí, ya que tenemos ambas preparaciones listas, vamos al emplatado. En una tostada horneada colocamos el puré de camote y el aguachile.
2: Terminamos con semillas de maracuyá, el cilantro, un poco de aceite de oliva y espolvoreamos el ajonjolí.
0: Ya tenemos listo nuestro aguachile de camarón. No olviden que el platillo sabio Profeco es fácil de preparar, tiene buen sabor, aporta un balance nutricional y rinde para varias porciones.
2: Anímense a prepararlo y cuéntenos en nuestras redes sociales cómo les quedó. Hoy. Revista del Consumidor. Radio.
3: Gobierno de México.

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0: El rosario es la oración que nos permite contemplar los principales misterios de la vida de Jesús y de María, y que obtiene innumerables gracias a la Iglesia, a la sociedad, a las familias y a las personas en particular. Es la oración de todos, de los grandes y de los pequeños. Es la práctica de piedad fácil, agradable a María y recomendada por ella misma como medio eficaz para obtener sus gracias. En efecto, el rosario es útil en todas las necesidades de la vida. Se armoniza bien con las demás prácticas de piedad y es de mucho consuelo a la hora de la muerte. La Iglesia ha enriquecido esta práctica con muchas indulgencias. Los papas la han impulsado. Los santos han sido ejemplos de su rezo. Proponte rezar diariamente al menos la tercera parte del rosario. Mucho mejor si puedes rezar dos partes. Y lo óptimo sería rezar los 20 misterios. Proponte también llevar siempre contigo el rosario bendecido y además de rezarlo, propagarlo. Medita cada uno de los misterios, variando de vez en cuando el contenido de la meditación. Al hacer este ejercicio de piedad, pide particularmente la eficacia en el empeño de santificación y gracias para el apostolado.
1: Por la señal de la Santa Cruz, de nuestros enemigos, líbranos, Señor, Dios nuestro. En el nombre del Padre, y del Hijo, y del Espíritu Santo. Amén. Ven, Espíritu Santo, ven por medio de la poderosa intercesión del Inmaculado Corazón de María, tu amadísima esposa. Ven, Espíritu Santo, ven por medio de la poderosa intercesión del Inmaculado Corazón de María, tu amadísima esposa. Ven, Espíritu Santo, ven por medio de la poderosa intercesión del Inmaculado Corazón de María, tu amadísima esposa. Creo en Dios, Padre Todopoderoso, Creador del cielo y de la tierra. Creo en Jesucristo, su único Hijo, nuestro Señor, que fue concebido por obra y gracia del Espíritu Santo. Nació de Santa María Virgen, padeció bajo el poder de Poncio Pilato, fue crucificado, muerto y sepultado, descendió a los infiernos, al tercer día resucitó de entre los muertos, subió a los cielos y está sentado a la derecha de Dios Padre Todopoderoso. Desde allí ha de venir a juzgar a vivos y muertos. Creo en el Espíritu Santo, la Santa Iglesia Católica, la comunión de los santos, el perdón de los pecados, la resurrección de la carne y la vida eterna. Amén. Dios mío, me arrepiento de todo corazón de haberte ofendido, porque eres infinitamente bueno. Perdóname y dame tu gracia para no volverte a ofender. Dios mío, yo creo, adoro, espero y te amo. Te pido perdón por los que no creen, no adoran, no esperan y no te aman. Dios mío, yo creo, adoro, espero y te amo. Te pido perdón por los que no creen, no adoran, no esperan y no te aman. Dios mío, yo creo, adoro, espero y te amo. Te pido perdón por los que no creen, no adoran, no esperan y no te aman. Jesús, es por tu amor, por la conversión de los pecadores y en reparación de los pecados cometidos contra el Inmaculado Corazón de María.
0: Primer misterio doloroso: la oración y el sufrimiento de Jesús en el huerto de los olivos. Jesús dijo: mi alma siente una tristeza de muerte, quédense aquí velando conmigo. Y adelantándose un poco, cayó con el rostro en tierra orando así: no se haga mi voluntad sino la tuya. Y después dijo a Pedro: estén prevenidos y oren para no caer en la tentación, porque el espíritu está dispuesto, pero la carne es débil. Del Evangelio de Mateo, capítulo 26, versículos del 36 al 46. Pidamos en este misterio el espíritu de oración. Padre nuestro que estás en el cielo, santificado sea tu nombre, venga a nosotros tu reino, hágase tu voluntad en la tierra como en el cielo.
1: Danos hoy nuestro pan de cada día, perdona nuestras ofensas como también nosotros perdonamos a los que nos ofenden. No nos dejes caer en tentación y líbranos del mal. Amén.
0: Dios te salve María, llena eres de gracia, el Señor es contigo. Bendita tú eres entre todas las mujeres, y bendito es el fruto de tu vientre, Jesús.
1: Santa María, Madre de Dios, ruega por nosotros pecadores, ahora y en la hora de nuestra muerte. Amén.
0: Dios te salve María, llena eres de gracia, el Señor es contigo. Bendita tú eres entre todas las mujeres, y bendito es el fruto de tu vientre, Jesús.
1: Santa María, Madre de Dios, ruega por nosotros pecadores, ahora y en la hora de nuestra muerte. Amén.
0: Dios te salve María, llena eres de gracia, el Señor es contigo. Bendita tú eres entre todas las mujeres, y bendito es el fruto de tu vientre, Jesús.
1: Santa María, Madre de Dios, ruega por nosotros pecadores, ahora y en la hora de nuestra muerte. Amén.
0: Dios te salve María, llena eres de gracia, el Señor es contigo. Bendita tú eres entre todas las mujeres, y bendito es el fruto de tu vientre, Jesús.
1: Santa María, Madre de Dios, ruega por nosotros pecadores, ahora y en la hora de nuestra muerte. Amén.
0: Dios te salve María, llena eres de gracia, el Señor es contigo. Bendita tú eres entre todas las mujeres, y bendito es el fruto de tu vientre, Jesús.
1: Santa María, Madre de Dios, ruega por nosotros pecadores, ahora y en la hora de nuestra muerte. Amén.
0: Dios te salve María, llena eres de gracia, el Señor es contigo. Bendita tú eres entre todas las mujeres, y bendito es el fruto de tu vientre, Jesús.
1: Santa María, Madre de Dios, ruega por nosotros pecadores, ahora y en la hora de nuestra muerte. Amén.
0: Dios te salve María, llena eres de gracia, el Señor es contigo. Bendita tú eres entre todas las mujeres, y bendito es el fruto de tu vientre, Jesús.
1: Santa María, Madre de Dios, ruega por nosotros pecadores, ahora y en la hora de nuestra muerte. Amén.
0: Dios te salve María, llena eres de gracia, el Señor es contigo. Bendita tú eres entre todas las mujeres, y bendito es el fruto de tu vientre, Jesús.
1: Santa María, Madre de Dios, ruega por nosotros pecadores, ahora y en la hora de nuestra muerte. Amén.
0: Dios te salve María, llena eres de gracia, el Señor es contigo. Bendita tú eres entre todas las mujeres, y bendito es el fruto de tu vientre, Jesús.
1: Santa María, Madre de Dios, ruega por nosotros pecadores, ahora y en la hora de nuestra muerte. Amén.
0: Dios te salve María, llena eres de gracia, el Señor es contigo. Bendita tú eres entre todas las mujeres, y bendito es el fruto de tu vientre, Jesús.
1: Santa María, Madre de Dios, ruega por nosotros pecadores, ahora y en la hora de nuestra muerte. Amén.
0: Gloria al Padre, y al Hijo, y al Espíritu Santo.
1: Como era en el principio, ahora y siempre, por los siglos de los siglos. Amén.
0: María, Madre de Gracia, Madre de Misericordia,
1: en la vida y en la muerte, ampáranos, Gran Señora.
2: Oh mi buen Jesús, perdona nuestros pecados, líbranos del fuego del infierno, lleva al cielo a todas las almas, socorre especialmente a las más necesitadas de tu misericordia. Amén.
1: Segundo misterio doloroso. Jesús es injustamente azotado. Pilato dijo a los judíos: yo no encuentro en él ningún motivo para condenarlo. ¿Quieren que suelte al rey de los judíos? Ellos comenzaron a gritar diciendo:
3: a él no, a Barrabás. Barrabás era un bandido. Pilato mandó entonces azotar a Jesús. Del Evangelio de San Lucas, capítulo 18, versículos del 31 al 34. Pidamos en este misterio la virtud de la castidad y el amor a nuestros hermanos. Padre nuestro, que estás en el cielo, santificado sea tu nombre. Venga a nosotros tu reino. Hágase tu voluntad en la tierra como en el cielo.
0: Danos hoy nuestro pan de cada día. Perdona nuestras ofensas, como también nosotros perdonamos a los que nos ofenden. No nos dejes caer en la tentación y líbranos del mal. Amén.
3: Dios te salve María, llena eres de gracia, el Señor es contigo. Bendita tú eres entre todas las mujeres, y bendito es el fruto de tu vientre, Jesús.
0: Santa María, Madre de Dios, ruega por nosotros pecadores, ahora y en la hora de nuestra muerte. Amén.
3: Dios te salve María, llena eres de gracia, el Señor es contigo. Bendita tú eres entre todas las mujeres, y bendito es el fruto de tu vientre, Jesús.
0: Santa María, Madre de Dios, ruega por nosotros pecadores, ahora y en la hora de nuestra muerte. Amén.
3: Dios te salve María, llena eres de gracia, el Señor es contigo. Bendita tú eres entre todas las mujeres, y bendito es el fruto de tu vientre, Jesús.
0: Santa María, Madre de Dios, ruega por nosotros pecadores, ahora y en la hora de nuestra muerte. Amén.
3: Dios te salve María, llena eres de gracia, el Señor es contigo. Bendita tú eres entre todas las mujeres, y bendito es el fruto de tu vientre, Jesús.
0: Santa María, Madre de Dios, ruega por nosotros pecadores, ahora y en la hora de nuestra muerte. Amén.
3: Dios te salve María, llena eres de gracia, el Señor es contigo. Bendita tú eres entre todas las mujeres, y bendito es el fruto de tu vientre, Jesús.
0: Santa María, Madre de Dios, ruega por nosotros pecadores, ahora y en la hora de nuestra muerte. Amén.
3: Dios te salve María, llena eres de gracia, el Señor es contigo. Bendita tú eres entre todas las mujeres, y bendito es el fruto de tu vientre, Jesús.
0: Santa María, Madre de Dios, ruega por nosotros pecadores, ahora y en la hora de nuestra muerte. Amén.
3: Dios te salve María, llena eres de gracia, el Señor es contigo. Bendita tú eres entre todas las mujeres, y bendito es el fruto de tu vientre, Jesús.
0: Santa María, Madre de Dios, ruega por nosotros pecadores, ahora y en la hora de nuestra muerte. Amén.
3: Dios te salve María, llena eres de gracia, el Señor es contigo. Bendita tú eres entre todas las mujeres, y bendito es el fruto de tu vientre, Jesús.
0: Santa María, Madre de Dios, ruega por nosotros pecadores, ahora y en la hora de nuestra muerte. Amén.
3: Dios te salve María, llena eres de gracia, el Señor es contigo. Bendita tú eres entre todas las mujeres, y bendito es el fruto de tu vientre, Jesús.
0: Santa María, Madre de Dios, ruega por nosotros pecadores, ahora y en la hora de nuestra muerte. Amén.
3: Dios te salve María, llena eres de gracia, el Señor es contigo. Bendita tú eres entre todas las mujeres, y bendito es el fruto de tu vientre, Jesús.
0: Santa María, Madre de Dios, ruega por nosotros pecadores, ahora y en la hora de nuestra muerte. Amén.
1: Gloria al Padre, y al Hijo, y al Espíritu Santo,
0: como era en el principio, ahora y siempre, por los siglos de los siglos. Amén.
3: María, Madre de Gracia, Madre de Misericordia,
0: en la vida y en la muerte, ampáranos, Gran Señora.
2: Oh mi buen Jesús, perdona nuestros pecados, líbranos del fuego del infierno, lleva al cielo a todas las almas,
1: socorre especialmente a las más necesitadas de tu misericordia. Amén.
0: Tercer misterio doloroso. Se burlan de Jesús y lo coronan de espinas. Los soldados tejieron una corona de espinas y se la pusieron sobre la cabeza. Lo revistieron con un manto rojo y acercándose le decían: «Salve, Rey de los judíos», y lo abofeteaban. Del Evangelio de San Juan, capítulo 19, versículos del 2 al 7. Pidamos en este misterio la pureza de intenciones y deseos. Padre nuestro que estás en el cielo, santificado sea tu nombre, venga a nosotros tu reino, hágase tu voluntad en la tierra como en el cielo.
3: Danos hoy nuestro pan de cada día, perdona nuestras ofensas como también nosotros perdonamos a los que nos ofenden. No nos dejes caer en tentación y líbranos del mal. Amén.
0: Dios te salve María, llena eres de gracia, el Señor es contigo. Bendita tú eres entre todas las mujeres, y bendito es el fruto de tu vientre, Jesús.
3: Santa María, Madre de Dios, ruega por nosotros pecadores, ahora y en la hora de nuestra muerte. Amén.
0: Dios te salve María, llena eres de gracia, el Señor es contigo. Bendita tú eres entre todas las mujeres, y bendito es el fruto de tu vientre, Jesús.
3: Santa María, Madre de Dios, ruega por nosotros pecadores, ahora y en la hora de nuestra muerte. Amén.
0: Dios te salve María, llena eres de gracia, el Señor es contigo. Bendita tú eres entre todas las mujeres, y bendito es el fruto de tu vientre, Jesús.
3: Santa María, Madre de Dios, ruega por nosotros pecadores, ahora y en la hora de nuestra muerte. Amén.
0: Dios te salve María, llena eres de gracia, el Señor es contigo. Bendita tú eres entre todas las mujeres, y bendito es el fruto de tu vientre, Jesús.
3: Santa María, Madre de Dios, ruega por nosotros pecadores, ahora y en la hora de nuestra muerte. Amén.
0: Dios te salve María, llena eres de gracia, el Señor es contigo. Bendita tú eres entre todas las mujeres, y bendito es el fruto de tu vientre, Jesús.
3: Santa María, Madre de Dios, ruega por nosotros pecadores, ahora y en la hora de nuestra muerte. Amén.
0: Dios te salve María, llena eres de gracia, el Señor es contigo. Bendita tú eres entre todas las mujeres, y bendito es el fruto de tu vientre, Jesús.
3: Santa María, Madre de Dios, ruega por nosotros pecadores, ahora y en la hora de nuestra muerte. Amén.
0: Dios te salve María, llena eres de gracia, el Señor es contigo. Bendita tú eres entre todas las mujeres, y bendito es el fruto de tu vientre, Jesús.
3: Santa María, Madre de Dios, ruega por nosotros pecadores, ahora y en la hora de nuestra muerte. Amén.
0: Dios te salve María, llena eres de gracia, el Señor es contigo. Bendita tú eres entre todas las mujeres, y bendito es el fruto de tu vientre, Jesús.
3: Santa María, Madre de Dios, ruega por nosotros pecadores, ahora y en la hora de nuestra muerte. Amén.
0: Dios te salve María, llena eres de gracia, el Señor es contigo. Bendita tú eres entre todas las mujeres, y bendito es el fruto de tu vientre, Jesús.
3: Santa María, Madre de Dios, ruega por nosotros pecadores, ahora y en la hora de nuestra muerte. Amén.
0: Dios te salve María, llena eres de gracia, el Señor es contigo. Bendita tú eres entre todas las mujeres, y bendito es el fruto de tu vientre, Jesús.
3: Santa María, Madre de Dios, ruega por nosotros pecadores, ahora y en la hora de nuestra muerte. Amén.
0: Gloria al Padre, y al Hijo, y al Espíritu Santo.
3: Como era en el principio, ahora y siempre, por los siglos de los siglos. Amén.
0: María, Madre de gracia, Madre de misericordia.
3: En la vida y en la muerte, ampáranos, Gran Señora.
2: Oh mi buen Jesús, perdona nuestros pecados, líbranos del fuego del infierno, lleva al cielo a todas las almas, socorre especialmente a las más necesitadas de tu misericordia. Amén.
3: Cuarto misterio doloroso. Jesús carga la cruz sobre sus hombros y va camino al Calvario. Después de haberse burlado de él, le quitaron el manto, le pusieron de nuevo sus vestiduras y lo llevaron a crucificar. Jesús nos había enseñado: el que quiera venir detrás de mí, que renuncie a sí mismo, que cargue con su cruz y me siga. Del Evangelio de San Mateo, capítulo 27, versículos del 31 al 34. Admiremos la paciencia del Salvador y pidamos en este misterio la paciencia en las pruebas y en los sufrimientos. Padre nuestro, que estás en el cielo, santificado sea tu nombre. Venga a nosotros tu reino. Hágase tu voluntad en la tierra como en el cielo.
0: Danos hoy nuestro pan de cada día. Perdona nuestras ofensas, como también nosotros perdonamos a los que nos ofenden. No nos dejes caer en la tentación y líbranos del mal. Amén.
3: Dios te salve María, llena eres de gracia, el Señor es contigo. Bendita tú eres entre todas las mujeres, y bendito es el fruto de tu vientre, Jesús.
0: Santa María, Madre de Dios, ruega por nosotros pecadores, ahora y en la hora de nuestra muerte. Amén.
3: Dios te salve María, llena eres de gracia, el Señor es contigo. Bendita tú eres entre todas las mujeres, y bendito es el fruto de tu vientre, Jesús.
0: Santa María, Madre de Dios, ruega por nosotros pecadores, ahora y en la hora de nuestra muerte. Amén.
3: Dios te salve María, llena eres de gracia, el Señor es contigo. Bendita tú eres entre todas las mujeres, y bendito es el fruto de tu vientre, Jesús.
0: Santa María, Madre de Dios, ruega por nosotros pecadores, ahora y en la hora de nuestra muerte. Amén.
3: Dios te salve María, llena eres de gracia, el Señor es contigo. Bendita tú eres entre todas las mujeres, y bendito es el fruto de tu vientre, Jesús.
0: Santa María, Madre de Dios, ruega por nosotros pecadores, ahora y en la hora de nuestra muerte. Amén.
3: Dios te salve María, llena eres de gracia, el Señor es contigo. Bendita tú eres entre todas las mujeres, y bendito es el fruto de tu vientre, Jesús.
0: Santa María, Madre de Dios, ruega por nosotros pecadores, ahora y en la hora de nuestra muerte. Amén.
3: Dios te salve María, llena eres de gracia, el Señor es contigo. Bendita tú eres entre todas las mujeres, y bendito es el fruto de tu vientre, Jesús.
0: Santa María, Madre de Dios, ruega por nosotros pecadores, ahora y en la hora de nuestra muerte. Amén.
3: Dios te salve María, llena eres de gracia, el Señor es contigo. Bendita tú eres entre todas las mujeres, y bendito es el fruto de tu vientre, Jesús.
0: Santa María, Madre de Dios, ruega por nosotros pecadores, ahora y en la hora de nuestra muerte. Amén.
3: Dios te salve María, llena eres de gracia, el Señor es contigo. Bendita tú eres entre todas las mujeres, y bendito es el fruto de tu vientre, Jesús.
0: Santa María, Madre de Dios, ruega por nosotros pecadores, ahora y en la hora de nuestra muerte. Amén.
3: Dios te salve María, llena eres de gracia, el Señor es contigo. Bendita tú eres entre todas las mujeres, y bendito es el fruto de tu vientre, Jesús.
0: Santa María, Madre de Dios, ruega por nosotros pecadores, ahora y en la hora de nuestra muerte. Amén.
3: Dios te salve María, llena eres de gracia, el Señor es contigo. Bendita tú eres entre todas las mujeres, y bendito es el fruto de tu vientre, Jesús.
0: Santa María, Madre de Dios, ruega por nosotros pecadores, ahora y en la hora de nuestra muerte. Amén.
3: Gloria al Padre, y al Hijo, y al Espíritu Santo,
0: como era en el principio, ahora y siempre, por los siglos de los siglos. Amén.
3: María, Madre de Gracia, Madre de Misericordia,
0: en la vida y en la muerte, ampáranos, Gran Señora.
2: Oh mi buen Jesús, perdona nuestros pecados, líbranos del fuego del infierno, lleva al cielo a todas las almas, socorre especialmente a las más necesitadas de tu misericordia. Amén.
0: Quinto misterio doloroso. Jesús muere en la cruz por todos los hombres. Al ver a su madre y cerca de ella al discípulo a quien él amaba, Jesús le dijo: «Mujer, aquí tienes a tu hijo». Luego le dijo al discípulo: «Aquí tienes a tu madre». Del Evangelio de San Juan, capítulo 19, versículos 26 y 27. Pidamos en este misterio comprender y vivir la Santa Misa, que es la renovación del sacrificio del Calvario. Padre nuestro que estás en el cielo, santificado sea tu nombre, venga a nosotros tu reino, hágase tu voluntad en la tierra como en el cielo.
3: Danos hoy nuestro pan de cada día, perdona nuestras ofensas como también nosotros perdonamos a los que nos ofenden. No nos dejes caer en tentación y líbranos del mal. Amén.
0: Dios te salve María, llena eres de gracia, el Señor es contigo, bendita tú eres entre todas las mujeres, y bendito es el fruto de tu vientre, Jesús.
3: Santa María, Madre de Dios, ruega por nosotros pecadores, ahora y en la hora de nuestra muerte. Amén.
0: Dios te salve María, llena eres de gracia, el Señor es contigo, bendita tú eres entre todas las mujeres, y bendito es el fruto de tu vientre, Jesús.
3: Santa María, Madre de Dios, ruega por nosotros pecadores, ahora y en la hora de nuestra muerte. Amén.
0: Dios te salve María, llena eres de gracia, el Señor es contigo, bendita tú eres entre todas las mujeres, y bendito es el fruto de tu vientre, Jesús.
3: Santa María, Madre de Dios, ruega por nosotros pecadores, ahora y en la hora de nuestra muerte. Amén.
0: Dios te salve María, llena eres de gracia, el Señor es contigo, bendita tú eres entre todas las mujeres, y bendito es el fruto de tu vientre, Jesús.
3: Santa María, Madre de Dios, ruega por nosotros pecadores, ahora y en la hora de nuestra muerte. Amén.
0: Dios te salve María, llena eres de gracia, el Señor es contigo, bendita tú eres entre todas las mujeres, y bendito es el fruto de tu vientre, Jesús.
3: Santa María, Madre de Dios, ruega por nosotros pecadores, ahora y en la hora de nuestra muerte. Amén.
0: Dios te salve María, llena eres de gracia, el Señor es contigo, bendita tú eres entre todas las mujeres, y bendito es el fruto de tu vientre, Jesús.
3: Santa María, Madre de Dios, ruega por nosotros pecadores, ahora y en la hora de nuestra muerte. Amén.
0: Dios te salve María, llena eres de gracia, el Señor es contigo, bendita tú eres entre todas las mujeres, y bendito es el fruto de tu vientre, Jesús.
3: Santa María, Madre de Dios, ruega por nosotros pecadores, ahora y en la hora de nuestra muerte. Amén.
0: Dios te salve María, llena eres de gracia, el Señor es contigo, bendita tú eres entre todas las mujeres, y bendito es el fruto de tu vientre, Jesús.
3: Santa María, Madre de Dios, ruega por nosotros pecadores, ahora y en la hora de nuestra muerte. Amén.
0: Dios te salve María, llena eres de gracia, el Señor es contigo, bendita tú eres entre todas las mujeres, y bendito es el fruto de tu vientre, Jesús.
3: Santa María, Madre de Dios, ruega por nosotros pecadores, ahora y en la hora de nuestra muerte. Amén.
0: Dios te salve María, llena eres de gracia, el Señor es contigo. Bendita tú eres entre todas las mujeres, y bendito es el fruto de tu vientre, Jesús.
3: Santa María, Madre de Dios, ruega por nosotros pecadores, ahora y en la hora de nuestra muerte. Amén.
0: Gloria al Padre, y al Hijo, y al Espíritu Santo.
3: Como era en el principio, ahora y siempre, por los siglos de los siglos. Amén.
0: María, Madre de Gracia, Madre de Misericordia.
3: En la vida y en la muerte, ampáranos, Gran Señora.
2: Oh mi buen Jesús, perdona nuestros pecados, líbranos del fuego del infierno, lleva al cielo a todas las almas, socorre especialmente a las más necesitadas de tu misericordia. Amén.
0: Padre nuestro que estás en el cielo, santificado sea tu nombre, venga a nosotros tu reino, hágase tu voluntad en la tierra como en el cielo.
3: Danos hoy nuestro pan de cada día, perdona nuestras ofensas como también nosotros perdonamos a los que nos ofenden. No nos dejes caer en tentación y líbranos del mal. Amén.
0: Dios te salve María Santísima, hija de Dios Padre, Virgen purísima antes del parto. En tus manos ponemos nuestra fe para que la alumbres. Llena eres de gracia, el Señor es contigo. Bendita tú eres entre todas las mujeres, y bendito es el fruto de tu vientre, Jesús.
3: Santa María, Madre de Dios, ruega por nosotros pecadores, ahora y en la hora de nuestra muerte. Amén.
0: Dios te salve María Santísima, Madre de Dios Hijo, Virgen purísima en el parto. En tus manos ponemos nuestra esperanza para que la alientes. Llena eres de gracia, el Señor es contigo. Bendita tú eres entre todas las mujeres, y bendito es el fruto de tu vientre, Jesús.
3: Santa María, Madre de Dios, ruega por nosotros pecadores, ahora y en la hora de nuestra muerte. Amén.
0: Dios te salve María Santísima, Esposa de Dios Espíritu Santo, Virgen purísima después del parto. En tus manos ponemos nuestra caridad para que la inflames. Llena eres de gracia, el Señor es contigo. Bendita tú eres entre todas las mujeres, y bendito es el fruto de tu vientre, Jesús.
3: Santa María, Madre de Dios, ruega por nosotros pecadores, ahora y en la hora de nuestra muerte. Amén.
0: Dios te salve María Santísima, Templo y Sagrario de la Santísima Trinidad, Virgen concebida sin la culpa original.
2: Dios te salve, Reina y Madre de Misericordia, vida, dulzura y esperanza nuestra. Dios te salve, a ti clamamos los desterrados hijos de Eva. A ti suspiramos, gimiendo y llorando, en este valle de lágrimas. Ea pues, Señora, abogada nuestra, vuelve a nosotros esos tus ojos misericordiosos, y después de este destierro, muéstranos a Jesús, fruto bendito de tu vientre, oh clemente, oh piadosa, oh dulce Virgen María, ruega por nosotros, Santa Madre de Dios, para que seamos dignos de alcanzar las promesas de nuestro Señor Jesucristo. Amén.
0: Señor, ten piedad.
3: Señor, ten piedad.
0: Cristo, ten piedad.
3: Cristo, ten piedad.
0: Señor, ten piedad.
3: Señor, ten piedad.
0: Cristo, óyenos.
3: Cristo, óyenos.
0: Cristo, escúchanos.
3: Cristo, escúchanos.
0: Dios Padre Celestial,
3: ten piedad de nosotros.
0: Dios Hijo Redentor del mundo,
3: ten piedad de nosotros.
0: Dios Espíritu Santo,
3: ten piedad de nosotros.
0: Santísima Trinidad, que eres un solo Dios,
3: ten piedad de nosotros.
0: Santa María,
3: ruega por nosotros.
0: Santa Madre de Dios,
3: ruega por nosotros.
0: Santa Virgen de las Vírgenes,
3: ruega por nosotros.
0: Madre de Jesucristo,
3: ruega por nosotros.
0: Madre de la Divina Gracia,
3: ruega por nosotros.
0: Madre Purísima,
3: ruega por nosotros.
0: Madre Castísima,
3: ruega por nosotros.
0: Madre Virgen,
3: ruega por nosotros.
0: Madre Inmaculada,
3: ruega por nosotros.
0: Madre Amable,
3: ruega por nosotros.
0: Madre Admirable,
3: ruega por nosotros.
0: Madre del Buen Consejo,
3: ruega por nosotros.
0: Madre del Creador,
3: ruega por nosotros.
0: Madre del Salvador,
3: ruega por nosotros.
0: Madre de la Iglesia,
3: ruega por nosotros.
0: Virgen Prudentísima,
3: ruega por nosotros.
0: Virgen Venerable,
3: ruega por nosotros.
0: Virgen Digna de Alabanza,
3: ruega por nosotros.
0: Virgen Poderosa,
3: ruega por nosotros.
0: Virgen Clemente,
3: ruega por nosotros.
0: Virgen Fiel,
3: ruega por nosotros.
0: Espejo de Justicia,
3: ruega por nosotros.
0: Trono de la Sabiduría,
3: ruega por nosotros.
0: Causa de nuestra Alegría,
3: ruega por nosotros.
0: Vaso Espiritual,
3: ruega por nosotros.
0: Vaso Digno de Honor,
3: ruega por nosotros.
0: Rosa Mística,
3: ruega por nosotros.
0: Torre de David,
3: ruega por nosotros.
0: Torre de Marfil,
3: ruega por nosotros.
0: Casa de Oro,
3: ruega por nosotros.
0: Arca de la Alianza,
3: ruega por nosotros.
0: Puerta del Cielo,
3: ruega por nosotros.
0: Estrella de la Mañana,
3: ruega por nosotros.
0: Salud de los Enfermos,
3: ruega por nosotros.
0: Refugio de los Pecadores,
3: ruega por nosotros.
0: Consoladora de los Afligidos,
3: ruega por nosotros.
0: Auxilio de los Cristianos,
3: ruega por nosotros.
0: Reina de los Ángeles,
3: ruega por nosotros.
0: Reina de los Patriarcas,
3: ruega por nosotros.
0: Reina de los Profetas,
3: ruega por nosotros.
0: Reina de los Apóstoles,
3: ruega por nosotros.
0: Reina de los Mártires,
3: ruega por nosotros.
0: Reina de los Confesores,
3: ruega por nosotros.
0: Reina de las Vírgenes,
3: ruega por nosotros.
0: Reina de todos los Santos,
3: ruega por nosotros.
0: Reina concebida sin pecado original,
3: ruega por nosotros.
0: Reina llevada al cielo,
3: ruega por nosotros.
0: Reina del Santísimo Rosario,
3: ruega por nosotros.
0: Reina de la Familia,
3: ruega por nosotros.
0: Reina de la Paz,
3: ruega por nosotros.
0: Cordero de Dios, que quitas el pecado del mundo,
1: perdónanos, Señor.
0: Cordero de Dios, que quitas el pecado del mundo,
1: escúchanos, Señor.
0: Cordero de Dios, que quitas el pecado del mundo,
1: ten piedad y misericordia de nosotros.
2: Bajo tu amparo nos acogemos, Santa Madre de Dios. No desprecies las súplicas que te dirigimos en nuestras necesidades. Antes bien, líbranos de todos los peligros, oh Virgen gloriosa y bendita. Ruega por nosotros, Santa Madre de Dios, para que seamos dignos de alcanzar las promesas de nuestro Señor Jesucristo. Amén.
0: Te rogamos, Señor, que derrames tus gracias en nuestras almas, para que los que por el anuncio del ángel hemos conocido la encarnación de tu Hijo Jesucristo, por su pasión y su cruz, seamos llevados a la gloria de la resurrección. Por el mismo Cristo nuestro Señor. Amén.
3: Consagración a María. Oh María, oh Madre mía, yo me entrego enteramente a ti, y en prueba de mi filial afecto, te consagro en este día y para siempre mis ojos, mis oídos, mi lengua, mi corazón, en una palabra, todo mi ser. Y ya que soy todo tuyo, oh Madre de bondad, guárdame y defiéndeme como cosa y posesión tuya. Amén.
2: En el nombre del Padre, y del Hijo, y del Espíritu Santo.

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2: Amigos de la L, muy buenos días. Una vez más con ustedes. Primeramente Dios, hasta las 8 de la mañana por el día de hoy. Bueno, el día de hoy es viernes 12 de junio. Una temperatura esta mañana en este momento, 14 grados. Nos da gusto que nos escuche. Acompáñenme, estaré con ustedes todos estos momentos en esas 2 horas. Iniciamos con esto. Gracias por acompañarnos. 6:03 minutos 20 segundos.

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1: Seis de la mañana, 6 minutos.
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3: Son las 6:14.

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5: De la mañana con 45 minutos.

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6 de la mañana con 47 minutos, 40 segundos. Más música, buenos días. 14 grados la temperatura.

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2: Ya son las 6 de la mañana con 56 minutos.

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0: 7:50. Es la música de la L. Buenos días. 14 grados.
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1: Son las 7 con 28 minutos 30 segundos. Más música, buenos días.

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6: Son las 7:33, 30 segundos. Bailamos.

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1: ...12 de junio, es día viernes. El Sagrado Corazón de Jesús. Solemnidad. Ornamento litúrgico color blanco. Hoy solemnidad, 3 lecturas. El canto del Gloria, la recitación del Credo, el prefacio especial. Escuchemos. El Señor te ha elegido por el amor que te tiene. Del libro del Deuteronomio. Del Salmo 102 respondemos, el Señor es compasivo y misericordioso. La segunda lectura está tomada de la primera carta del apóstol San Juan. Dios nos amó. Y del Santo Evangelio según San Mateo. En aquel tiempo Jesús exclamó, yo te alabo, Padre, Señor del cielo y de la tierra, porque has escondido estas cosas a los sabios y entendidos y las has revelado a la gente sencilla. Gracias, Padre, porque así te ha parecido bien. El Padre ha puesto todas las cosas en mis manos. Nadie conoce al Hijo sino el Padre, y nadie conoce al Padre sino el Hijo y aquel a quien el Hijo se lo quiera revelar. Vengan a mí todos los que están fatigados y agobiados por la carga, y yo les daré alivio. Tomen mi yugo sobre ustedes y aprendan de mí, que soy manso y humilde de corazón, y encontrarán descanso, porque mi yugo es suave y mi carga ligera. Palabra del Señor. Gloria a ti, Señor Jesús. Qué bonita solemnidad. Cómo nos trae recuerdos. Cómo nos da enseñanzas. Cómo queremos esta fiesta típica del mes de junio. Cómo hay personas que llevan el nombre de Jesús. En femenino, María de Jesús. Y en varios idiomas, de varias formas. Pues bien, esta entrañable solemnidad cierra la celebración litúrgica del gran misterio de la salvación que comenzó en Adviento, Navidad y culminó en Cuaresma, Pascua, Pentecostés, y que se extendió hasta las fiestas de la Santísima Trinidad y del Corpus Christi. El Sagrado Corazón de Jesús es la síntesis de todo este gran ciclo. En lo que hemos escuchado hoy en la palabra, el amor de Dios, Dios es amor, es el eje que resume la palabra de este día. El Señor se enamoró de su pueblo, figura de la Iglesia, y lo eligió por puro amor, un amor que no es desde y para siempre, porque es la esencia del Dios, Trinidad. Nosotros lo visualizamos en el corazón de Jesús, que es la expresión suprema del nos amó. Nos amó primero. Por cierto, el Papa Francisco nos regaló el último año, el año 2024, tengo entendido, déjenme ver, ¿sí? El 24 de octubre del año 2024, en el 12º año de su pontificado, esta carta hermosísima. Dilexit nos, en latín, nos amó. Sobre el amor humano y divino del corazón de Cristo. Y permítanme terminar esta parte con la lectura de la conclusión del número 218 al número 220. Dice así textualmente: hoy todo se compra y se paga, y parece que la propia sensación de dignidad depende de cosas que se consiguen con el poder del dinero. Solo nos surge acumular, consumir y distraernos, presos de un sistema degradante que no nos permite mirar más allá de nuestras necesidades inmediatas y mezquinas. El amor de Cristo está fuera de ese engranaje perverso, y solo Él puede liberarnos de esa fiebre donde ya no hay lugar para un amor gratuito. Él es capaz de darle corazón a esta tierra y reinventar el amor allí donde pensamos que la capacidad de amar ha muerto definitivamente. El número 219. La Iglesia también lo necesita para no reemplazar el amor de Cristo con estructuras caducas, obsesiones de otros tiempos, adoración de la propia mentalidad, fanatismos de todo tipo que terminan ocupando el lugar de ese amor gratuito de Dios que libera, vivifica, alegra el corazón y alimenta las comunidades. De la herida del costado de Cristo sigue brotando ese río que jamás se agota, que no pasa, que se ofrece una y otra vez para quien quiera amar. Solo su amor hará posible una humanidad nueva. Y parte del número 220. Pido al Señor Jesucristo que de su corazón santo broten para todos nosotros esos ríos de agua viva que sanen las heridas que nos causamos, que fortalezcan la capacidad de amar y de servir, que nos impulsen para que aprendamos a caminar juntos hacia un mundo justo, solidario y fraterno. Eso será hasta que celebremos felizmente unidos el banquete del reino celestial. Allí estará Cristo resucitado, armonizando todas nuestras diferencias con la luz que brota incesantemente de su corazón abierto. Bendito sea. Hasta ahí el número 220. Hoy digamos esta jaculatoria tan conocida: Sagrado Corazón de Jesús, en ti confío. Es día viernes, te deseo un inicio y un fin de semana que te ayude a crecer en el amor a Dios y en el amor al prójimo.

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0: ¿Qué tal, amigos? ¿Cómo están? Bienvenidos. 8 de la mañana con 4 minutos. Ya estamos en pleno mundial. Ayer, una gran fiesta que fue la que se vivió en todo México. No cabe duda, sí, todos los mexicanos estaban felices por esto que es el inicio de la máxima fiesta deportiva del mundo, yo creo. Y bueno, en este caso, México ganó, dicen que rompió la estadística, por fin ganó un partido inaugural. Había quedado empatado, había perdido, pero no había ganado, y ahora sí ganó el partido inaugural. Fue para golear a Sudáfrica. Bueno, eso de golear fueron 2 goles nada más, pero 2-0, pero pudo haber sido más, porque en un momento Sudáfrica se quedó solamente con 9 hombres y no pudo México. Es más, Montes se ofreció y dijo, no, yo me salgo para que esté más parejo, y sí, lo sacaron por una torpeza realmente. El Vasco Aguirre, el director técnico, hizo comentarios de que qué bueno que ganó México, pero no era para que tuviera ese resultado, era para más que eso. Y es que la verdad, cuando hacen las contabilidades de goles y diferencias de goles, todo esto, es lo que da la oportunidad de que crezca más, de que se enfrente a otros equipos tal vez más débiles, y eso le permite seguir adelante. Y creo que México perdió esa oportunidad. Fue una gran fiesta, la inauguración, Dios mío, se vía a Lila Down hablando en inglés, hablando en español, dándole la bienvenida a todo mundo acerca de lo que es esta fiesta conmemorativa del fútbol. Y también vi a un grupo, Maná, que fue el que aprendió a todos. Bueno, Danny Ocean hizo lo propio, lo hizo bien. Salió Los Ángeles Azules con Belinda, que también encendió a todos muy bien. Y hubo un reggaetonero, J Balvin. No, pues no, eso no es mi gusto, pero bueno, pues salió. Lo tuvieron que tomar en cuenta y ahí apareció. Y cerró con Shakira, mujer excepcional, maravillosa, bien hecho por todos ellos, y bueno, pues ya inició así. Mientras tanto, se criticó que ninguno de los tres

0: presidentes, ni el de Canadá, ni el de Estados Unidos, ni la de México, estuvieron en la inauguración. ¿Quién tomó ese papel tan importante? Salma Hayek. ¿Sí? ¿Qué tiene que ver? Pues no sé, pero ahí estaba Salma Hayek junto con Gianni Infantino y ellos fueron los que le dieron la entrada a toda esta fiesta y bien por eso también. Por otro lado, ¿qué más podemos decir? Que los de la CENTE no llegaron, que no alcanzaron a llegar, que las madres buscadoras fueron nuevamente atacadas y que, por cierto, hablando de las madres buscadoras, pusieron sus lonas para mostrar al mundo los 133,000 desaparecidos en México y que todavía no hacen nada. Bueno, pues llega un tipo, así tipo, ¿cómo qué le diré? Un junior, porque no estaba mal vestido, un junior, y agarra una de las mantas y era para taparse de la lluvia. Entonces la madre buscadora, oye, regrésamelo, no es para eso. Y la comienza a pelear el tipo estúpido. Y luego lo está grabando una persona, de un periodista de, creo que es de Estados Unidos, no estoy seguro. Y también lo agrede y lo tumba. Y ¿era necesario eso? ¿Qué? O sea, ¿para esto quieres el mundial? Ojalá que esa persona la localicen y la refundan en la cárcel un rato. Por lo menos mientras dure el mundial, porque no vaya a salir otra vez a hacer sus tarugadas. Pero no se vale, eso no es fiesta, eso es abuso. Y ojalá que no vuelva a pasar. Bueno, pero mientras esto sucede, acá en Zacatecas, pues el Sindicato Nacional de Trabajadores de la Educación hicieron su protesta. A 11 días de movilización destacan que han logrado avances como la modificación de la ley del USICAM, que ya es un hecho, pero lo principal y lo que primero fue lo que dijo Claudia Sheinbaum cuando estaba en campaña, que iban a echar abajo lo de la ley del ISSSTE, pues eso no, porque ya se dieron cuenta que es realmente costoso y le estaban haciendo un favor manteniendo ese tipo de pensión. Un favor al gobierno, no a los maestros. Los maestros están sufriendo por eso. Pero pues bueno, la selección mexicana debutó el día de ayer con un triunfo en la máxima justa del fútbol, mientras el magisterio mostró la garra, salió a las calles y alzó la voz ante la mirada de todo el mundo. Más de 20,000 maestros aquí en Zacatecas marcharon el día jueves en Zacatecas para asistir a sus líderes, que junto con otros del país buscan anotar gol contra la abrogación de la ley del ISSSTE del 2007. Ni un más, ni Afores, Sistema Solidario de Pensiones, Auxilio, Socorro, se roban mis ahorros, fueron algunas de las consignas que resonaron durante la marcha y los bloqueos viales encabezados por la sección 34 del Sindicato Nacional de Trabajadores de la Educación, que es el CENTE, sección 34. En los estados, los maestros federales saltaron a la cancha para reforzar la jugada de los contingentes de la Coordinadora Nacional de Trabajadores de la Educación, entre ellos unos 1,500 zacatecanos que buscaron llegar al Estadio Ciudad de México, antes Estadio Azteca, para visibilizar que el juego aún no termina. Pues eso es lo que pasó precisamente el día de ayer. Si hubiese sido un acto encabezado por las autoridades zacatecanas o bien por alguno de los candidatos, hubieran dicho que eran 60,000 las personas que habían marchado. No, los maestros son objetivos de un poco más de 20,000, pero sí eran. Y eran no acarreados, todos estaban ahí porque estaban con ese interés. Bueno, también fíjense que se dio a conocer que Claudia Sheinbaum dice, advierte que ya no tratará con la cúpula de la Coordinadora Nacional de Trabajadores de la Educación. O sea, ya no quiere hablar con la cúpula de la coordinadora. ¿Por qué? Pues porque ya se han puesto bastante groseros y no quieren ni tampoco a Mario Delgado, ni a la secretaria de Gobernación, ni a nadie. O sea, realmente están molestos y lo que ellos piden es hablar con la mandataria, con Claudia Sheinbaum. Y Claudia no quiere hablar con ellos y ella dice, yo no vuelvo a tratar con la cúpula de la CENTE. Así, Claudia Sheinbaum anunció que su gobierno ya no consultará las cúpulas de la CENTE o cualquier sindicato para construir las soluciones a las demandas del magisterio disidente, que ya llevan 11 días de paro y plantón en el centro histórico. En su lugar, irán escuela por escuela, maestro por maestro, para conocer sus necesidades y propuestas en una conferencia de prensa matutina y tras cuatro mesas de negociación que han sido totalmente nada fructíferas entre la coordinadora y los titulares de la Secretaría de Educación, de la SEP y también del ISSSTE. Bueno, pues aseguró que su gobierno tiene que salir a territorio e informar a cada maestro las mejoras que proponen para este sector. Esto es lo que está proponiendo Claudia Sheinbaum. Y sí, es inteligente. ¿Por qué? Porque es más fácil decir de a uno por uno y decir, ya los tengo convencidos a todos, aunque no sea así. Puede decir, hay una minoría que no está de acuerdo, pero la mayoría sí. Y ya con eso se saca todo y hace un lado a la coordinadora y hace un lado a los sindicatos. Creo que se van a dejar comer el mandado. Pero pues bueno, ya veremos. Fíjense que el día de ayer también se dio a conocer que el gusano barrenador retó para reabrir exportaciones. Es el reto totalmente para esto, pero no ha sido posible hacerlo. En otra información, fíjense que cuestiona el nombramiento de nuevos consejeros en las cuestiones judiciales, en el Poder Judicial, se autocastró, lo dice Arturo Nale. El ex magistrado acusó que los perfiles fueron designados por un usurpador, mientras que Iván Casas advirtió que los dos nuevos consejeros no le rendirán cuentas al Pleno. Así lo dieron a conocer el día de ayer. Y es que esto sí está grave, dice, tras la designación de dos nuevos consejeros en el órgano de administración judicial, el ex magistrado Arturo Nale García consideró que el Poder Judicial se autocastró a sí mismo, así lo dice. El abogado Iván Casas Figueroa cuestionó el nombramiento al exponer que no le rendirán cuentas al Pleno. Nale García acusó que los dos perfiles designados, que son Natalia Vázquez Herrera y Roberto Romero Sánchez, fueron impuestos por un usurpador y aviador de la Universidad Autónoma de Zacatecas y no por los integrantes del Pleno del Tribunal Superior de Justicia del Estado de Zacatecas. Por ello, no descartó que los mismos diputados locales de oposición que promovieron una acción de inconstitucionalidad ante la Suprema Corte de Justicia para que este órgano de administración judicial tuviera cinco consejeros y no tres, pueden proceder ahora por incumplimiento a la resolución. Esto es algo que tiene que verse y está por analizarse y hay que ver de qué se trata realmente. No es solamente que a los magistrados les interese, no, esto le debe interesar a todo el Estado. ¿Y quién está detrás de todo esto? ¿Quién puede ser el que está detrás de todo esto? A ver, piénsele. Bueno, muy bien, se puso la verde el día de ayer. En otra información, el incremento de casos de gusano barrenador se convirtió en el principal reto del Estado para reabrir las exportaciones de ganado, por lo que las autoridades pecuarias buscan fortalecer el control sanitario para que Zacatecas recupere con proyección al 2027 su posición en la producción de ganado de calidad, así lo informó el subsecretario de Ganadería de la Secretaría del Campo, Simi Cortés Vidauri. Pues es una buena acción la que están dando a conocer, pero que se lleve a cabo es lo importante. 8 de la mañana con 17 minutos. Mire, voy a dar lectura a esto. 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Andauro Diseño Arquitectónico. 8 de la mañana con 18 minutos, 8 con 18. Y si ustedes me permiten, voy a darle también esta nota, que es de lo que está llegando en estos momentos. Y habla acerca de que triunfa y arranca la justa. México vibró con la inauguración del tercer mundial de su historia en medio de protestas, pero con un debut victorioso de la selección nacional, que venció 2-0 a Sudáfrica. Bueno, también Rubio, el capitán de la diplomacia de las canchas, asistirá al debut mundialista de Estados Unidos. O sea, Marco Rubio, el secretario de Estado fanático de la National Football League, de la NFL, y también, y no del fútbol, encabeza la agenda de Cuba, Irán y Ucrania, asuntos cuyas negociaciones siguen atoradas, pero hoy debuta la selección de Estados Unidos en el Mundial con la presencia del secretario de Estado Marco Rubio como titular del equipo de la Casa Blanca. Por cierto, bueno, ¿y por qué no va Donald Trump? Porque le tiene miedo a los abucheos, porque nadie lo quiere. Tormentas y vientos golpean a 4 estados. Autoridades informaron que debido a las tormentas y vientos que han golpeado al país esta semana, se vieron forzados a cerrar puertos y activar alertas. 3 días consecutivos con intensas lluvias. Ayer, el fenómeno del mar de fondo paralizó la actividad marítima en gran parte del territorio nacional. De acuerdo con la Secretaría de la SEMAR, la Secretaría de Marina, por lo menos 4 estados se vieron obligados a ordenar el cierre de puertos para embarcaciones menores en el litoral del Pacífico, afectado a algunos puntos como Puerto Escondido y Oaxaca. Pues esto es lo que está dándose a conocer en el Mar Caribe y el Golfo de México. La restricción fue mayor, pues cerraron terminales de Quintana Roo, que incluyó de alguna forma a Cozumel, Playa del Carmen e Isla Mujeres, así como en Yucatán, en lo que es Telchac, y Progreso, y en Campeche debido a los intensos vientos, turbonadas y potencias de tormentas. Por eso, en el centro del país, la situación también se reportó como crítica, tanto en el Estado de México como en la Ciudad de México, donde incluso se reportaron cortes de energía eléctrica. En Toluca, por ejemplo, las autoridades activaron operativos de emergencia tras inundaciones que afectaron viviendas en San Cristóbal, Huichochitlán, también en Santa Cruz, Azcapotzaltongo y Santiago Miltepec. En Oaxaca, el exceso de lluvias causó el desbordamiento del arroyo Choapan, lo que perjudicó a una docena de familias en San Isidro Naranjal, perteneciente a San José Chiltepec, región cuenca del Papaloapan. Bueno, pues es lo que está pasando con estas lluvias, y si ustedes me permiten, de una vez vamos a darles cuál es el pronóstico de este día. Adelante. Pues en este día, fíjense, vamos a iniciar con Zacatecas. En esta mañana tiene nubes y claros Zacatecas. Es una temperatura de 17 grados con viento del sureste de 10 a 23 kilómetros por hora. Hoy no hay posibilidad de lluvia en Zacatecas capital, Guadalupe y la zona conurbada. La temperatura máxima 27 grados, la mínima 13, y el viento de 22 a 42 kilómetros por hora. Ah, pero a partir del día de mañana empiezan lloviznas, lluvias, y son varios días. Y por cierto, por ejemplo, el día lunes 15 de junio y el día 16, también el día 17, que es lunes, martes y miércoles de la próxima semana, se esperan lluvias muy fuertes en Zacatecas, Guadalupe y la zona conurbada. Vamos, fuertes quiere decir que no estamos acostumbrados a esto, 25 milímetros de precipitación por metro cuadrado. Imagínese, sí está fuerte, pero bueno, vamos a ver cómo van a estar las cuestiones de clima. 27 de máxima, 13 de mínima hoy, mañana 28 de máxima, 13 de mínima, pero con lluvia, llovizna, y el domingo 23 de máxima, 14 de mínima, ya para el lunes. Les digo, las tormentas fuertes con actividad eléctrica, 20 de máxima, 14 de mínima, y el martes 21 de máxima, 14 de mínima. Así va a estar la lluvia hasta por lo menos el miércoles 24 de junio, el mero día de San Juan. Muy bien, vamos ahora con Fresnillo. Fresnillo, Zacatecas, capital del mundo, ombligo del universo. Mire, hoy tiene 18 grados centígrados, viento del sureste de 11 a 24 kilómetros por hora, pero el día de hoy va a estar nada más parcialmente nublado, 29 grados de temperatura máxima, 14 de mínima y viento de 23 a 42 kilómetros por hora. Mañana van a comenzar las lloviznas. Déjeme ver a qué hora comienzan las lloviznas, porque va a estar despejado por la mañana, por la tarde, y ya para las 8 de la noche comienzan las lloviznas. ¿Sí? Porque también va a estar la luna muy, muy baja, pero bueno. Pero ya eso va a ser por la tarde-noche cuando lleguen las lloviznas. Durante el día va a estar muy a gusto, por si acaso quiere lavar mañana sábado, se puede hacer, no hay ningún problema. Pero ya a partir de mañana por la tarde comienzan las lloviznas. Lluvia fuerte el domingo, 13 milímetros, 27 de máxima, 15 de mínima. El lunes, lluvia fuerte con actividad eléctrica, 24 de máxima, 15 de mínima. El martes, lluvia fuerte, 24 de máxima, 14 de mínima. Y el miércoles también algo de lluvia, 8.7 milímetros. Porque sí, tanto lunes como martes, el lunes van a ser 20 milímetros y el martes 23, o sea, va a estar fuerte la lluvia y las temperaturas más o menos en 24 grados y las mínimas en 14 grados. Es lo que dice el reporte para Fresnillo, que vamos a tener a partir del próximo sábado, por la tarde-noche, vamos a tener ya lluvias aquí en Fresnillo y en Zacatecas. Valparaíso, 20 grados en esta mañana. Hay probabilidad muy baja de llovizna al día de hoy. Lluvia, lo que es sábado, domingo, lunes, martes, miércoles, y lluvia fuerte en algunos días, sobre todo domingo, lunes y martes. La temperatura el día de hoy 32 de máxima, 16 de mínima, mañana 30 de máxima, 16 de mínima, y el domingo 25 de máxima, 16 de mínima. En Sombrerete 19 grados, el día de hoy va a estar con llovizna muy, muy leve, 0.4 milímetros, 30 de máxima, 16 de mínima, mañana llovizna, 29 de máxima, 14 de mínima, el domingo, lunes y martes, con lluvia fuerte, todavía hasta el miércoles, lluvia fuerte allá en Sombrerete, y con temperaturas entre los 23 y los 25 grados, las mínimas entre los 13 y los 14. En Tlaltenango, 20 grados en esta mañana, con la posibilidad de llovizna el día de hoy, 31 de máxima, 17 de mínima, lo que es mañana sábado, domingo, lunes, martes, con probabilidad de lluvia fuerte, la probabilidad va a estar por lo menos en 15 días de que esté lloviendo constantemente, a excepción de, no, nada más, no, todos los días va a estar lloviendo allá en Tlaltenango. En otra parte, que es Villa de Cos, 19 grados, hoy no llueve, 31 de máxima, 17 de mínima, pero mañana, domingo, lunes, martes, con lluvias muy fuertes, el miércoles también, y todos los días lloviznas. Así es que vienen las lluvias fuertes para Villa de Cos a partir del día de mañana. Concepción del Oro, 18 grados, hoy no llueve, mañana solamente una llovizna, el día domingo, lunes, martes, miércoles, con lluvias fuertes y después solamente lloviznas. En Jerez, 20 grados, hoy no llueve, 30 grados de máxima, 15 de mínima. El día de mañana, llovizna, 30 de máxima, 15 de mínima. El domingo, lluvia, el lunes, martes, miércoles, va a haber lluvia fuerte allá en Jerez. En Sain Alto, 21 grados. Hoy no llueve, 33 grados de máxima, 17 de mínima. Mañana va a estar lloviznando solamente, 32 de máxima, 16 de mínima. Y lo que es domingo, lunes, martes y miércoles, con lluvias fuertes, con actividad eléctrica. Es lo que dice el reporte para Sain Alto, Zacatecas. Aquí en Fresnillo, le voy a comentar que el día de hoy comenzó a clarear desde las 5 de la mañana con 10 minutos aproximadamente, o sea, muy temprano comenzó a clarear, pero el día de hoy la primera luz fue a las 5 de la mañana con 39, porque a las 6 de la mañana con 5 minutos salió el sol. El mediodía solar a las 12 con 51, la puesta del sol a las 7 con 39 y la última luz a las 8 con 3 minutos de la noche. Es lo que dice este reporte. Aquí en Fresnillo, la luna está en su fase lunar menguante, va a estar iluminada solamente a un 8%, la salida de la luna fue a las 3 de la mañana con 28 y la puesta de la luna a las 5 de la tarde con 17 minutos, solamente una uñita. 8 de la mañana con 30 minutos, 8:30, ya de una vez, ya que estamos encarrerados, ¿qué les parece si vamos al santoral de este día? Hoy que es día 12 de junio y que es un día en el que se conmemora precisamente de manera internacional el Día Mundial contra el Trabajo Infantil, que fue establecido por la ONU. ¿Usted lo sabía? Bueno, pues hoy es este día, pero también le voy a comentar acerca de que ya han transcurrido 163 días y nada más nos quedan 202 días para finalizar este año. O sea que ya para el próximo lunes no van a ser 200 sino 199, así es que ya vamos brincando casi este año. El día de hoy es el Día Mundial contra el Trabajo Infantil, el Día Internacional del Doblaje. Le mando un abrazo y un beso a mi sobrina Gabriela Torres Sánchez, allá en la Ciudad de México. Ella es perteneciente precisamente a ese grupo de artistas que son parte del doblaje. Y ella es orgullosamente de acá, de la familia. Entonces, felicidades, Gaby. Felicidades, hoy es el Día Internacional del Doblaje, el Día Mundial de Lucha contra la Falsificación y la Piratería. También el Día de Superman. Hoy es el Día de Superman. Bueno, en Argentina es el Día del Arquero, Día de los Adolescentes y Jóvenes de la Inclusión Social y la Convivencia contra toda forma de violencia y discriminación. También es el Día del Agente Penitenciario de la provincia de Córdoba. El día de hoy es el aniversario de Garupa, del Día Provincial de Áreas Naturales Protegidas y el aniversario de Guaraní Antonio Franco. En Brasil, Día de los Enamorados. Hoy es el Día de los Enamorados en Brasil. Día de los enamorados en portugués. Día dos enamorados. En Colombia, la fundación de la Villa de Leyva. En El Salvador, Día del Aduanero. En Estados Unidos, Día del Amor, fiesta no oficial que celebra la legalización del matrimonio interracial entre Mildred y Jeter, una negra y un blanco, la Mildred Jeter y Richard Loving. Bueno, también en Filipinas es el Día de la Independencia, en Paraguay, Día del Armisticio, en Perú, Día del Informático, en Rusia, hoy es el Día de la Madre Patria. Y bueno, de los ancestrales, en el Imperio Romano, hoy es el sexto día de la Vestalia en honor de Vesta. Hoy es la celebración de San Onofre de Egipto, Anacoreta. También de Anfión, de Nicomedia. De Basílides, de Neurim. De Olimpio de Tracia. Basílides Mártir, de León III, Papa. Odulfo de Utrecht, presbítero, Esquilo de Suecia, obispo, Alejois, virgen, de Odulfo de Utrecht, de León III, Papa, de Plácido de Ocra, de Juan de Sahagún, de Gaspar Bertoni, presbítero, y del Beato Guido de Cortona, también presbítero. Del Beato Plácido de Ocra, de la Beata Florida Caboli y del Beato Lorenzo María San Francisco Javier Salvi. También es el día de Mercedes María de Jesús Molina y bueno, del siglo XX, del Beato Inocencio Gus Martín Obsadek, de Stanislaw Kupski, de Miguel Osuzinak, de Esteban Glenzubi, de Antonio Gabeski, de Luis Misk, de Gregorio Frakowiec, de Stanislaw Kobisa, también de Casimiro Glenswitzki, de José Pawlowski y de Luis Laguda. En España es el día de Sahagún y Salamanca, fiestas patronales en honor a San Juan de Sahagún. Pero bueno, según tengo entendido, el día de hoy es el día del Sagrado Corazón de Jesús. En vos confío. Eso. Muy bien, 25 minutos para que sean las 9 de la mañana. Vamos a un breve corte y regresamos.
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18: Ya faltan 20 minutos para que sean las 9 de la mañana y, como cada viernes, el psicólogo Luciano Tamayo está con nosotros. Luciano, hoy viene No, no cabe duda. Se puso la verde. Ya sabrán.
19: Bueno, la es la negra. La negra de México.
18: Pero pues es el representativo de lo verde.
19: Así es. Sí, pues aquí con el enorme gusto, amigo, de como cada viernes estar aquí en tu programa. Y pues sí, contentos, ¿verdad? Por el inicio del Mundial. Bueno, quienes somos futboleros, porque fíjate, me ha tocado escuchar personas que dicen, no, eso del Mundial a mí no me gusta, no me llama la atención, no. Son pocas, ¿verdad? Pero sí. Hay personas que prácticamente no les interesa mucho todo esto y pues se respeta, ¿verdad? Se respeta, pero quienes nos gusta el... Pues aparte del fútbol como deporte, pues yo creo que también está pues la convivencia, estar ahí en familia, reunirnos, es parte de... Ahora sí, de las tradiciones del mexicano, ¿verdad?
18: Sí, mexicano, definitivamente.
19: Siempre vamos a buscar los momentos para reunirnos, para hacer un convivio, para hacer una carnita asada, pues bueno.
18: Pues ya que ya Dios nos puso en este camino.
19: Ya somos mexicanos y pues evidentemente nos lleva a buscar estas formas, ¿verdad? De convivencia, de cercanía y pues... Todo siempre en sana convivencia, todo que corra de las mejores maneras, ¿verdad, amigo? Y pues bueno, estamos aquí para llevar un tema muy interesante hoy. Vamos a hablar, no sé si tú has escuchado sobre situaciones de personas que inconscientemente buscan una figura paterna y una figura materna, ya sea principalmente en una relación de pareja, o inclusive hasta en relaciones de amistad o de familiaridad, inclusive, buscando esa figura, ya sea de papá o de mamá. Es muy común, ¿sí?
18: Sí.
19: Ahorita se está viendo mucho en las personas que, bueno, de que llegan a terapia, que llegan a trabajar su proceso. Me he encontrado ya en el momento que se rasca la situación, que profundizamos, este tipo de situaciones, amigo. O sea, llega un momento en donde en su actual relación pues están teniendo dificultades, problemas, situaciones complejas, porque precisamente, inconscientemente están viendo a esa persona como esa figura, ya sea de papá o ya sea de mamá. Y eso no es algo viable en una relación, porque tú a tu pareja pues tienes que verla como tal, como tu pareja, como tu novio, tu novia, tu esposo, tu esposa. Y no tanto como esa figura de papá o de mamá. Porque ¿qué pasa en una relación donde, vamos a imaginarnos, él ve a su pareja, a su novia, a su esposa como una mamá? ¿Qué te imaginas que llega a pasar ahí?
18: No, pues no sé, pero lo único que puedo decir es que muchas personas siempre están, no es que mi mamá cocina ajá mejor que tú.
19: Ajá.
18: No es que mi mamá hacía esto así.
19: Ajá. Uh-huh.
18: Y las mujeres, es que mi papá lo idealiza.
19: Sí, sí, sí, exactamente.
18: Pero entonces quiere decir que se acaba el amor para entrar a una cuestión casi filial.
19: Exactamente. Ese es el
18: ¿sí
19: punto.
18: Es ese?
19: Sí, ese es el punto.
18: Vaya,
19: se mira. Llega un momento en donde hay la conexión de esa persona como esa figura paterna o materna, que inclusive, o sea, se le ve y se le siente como tal, como esa figura. A tal grado de que, como ahorita mencionas, empieza a haber ese tipo de comparaciones. Es que mi papá, sí, o yo hubiera gustado que mi papá me hubiera acompañado. Y es lo que está buscando en la otra persona, prácticamente.
18: Caray, qué grave. Fíjate que también hay personas que llevan años y telaraños de novios.
19: Uh-huh.
18: Y no se casan.
19: Uh-huh.
18: Entonces, ahí yo lo que he llegado a pensar es que dejan de verse como pareja para sentirse como hermanos. Uh-huh. ¿Es eso?
19: Sí, probablemente pueda ser también algo relacionado a esa parte. Es lo que te menciono, mira, cuando llega a haber este tipo de conexiones hacia una persona, como verle como un hermano mayor, como una figura paterna, como una figura materna, es precisamente porque durante la crianza hubo ciertas necesidades afectivas, emocionales, o inclusive hubo ciertas ausencias de esas figuras que evidentemente hacen que la persona pues conecte inconscientemente con la otra persona en la búsqueda de llenar esas necesidades o de llenar esos vacíos donde esa figura de papá o de mamá o de un hermano, una hermana mayor, no estuvo. Entonces llega un momento en donde ven a una persona y conectan rápidamente. ¿Por qué? Porque esa persona, vamos a suponer, una mujer que conecta con su pareja, hombre, en una relación de noviazgo, de pareja, y que a lo mejor primeramente lo busca mayor que ella, mucho mayor. Sí. Ese es un indicador, ¿verdad? Mucho mayor que ella, más maduro, que le proteja, que le cuide, que sea alguien proveedor. Mira, me ha tocado en relaciones de noviazgos a mí, donde él le da dinero a su novia. Y no sé tú cómo lo consideres, ¿verdad? Pero desde el punto de vista emocional...
18: No tiene por qué, o sea, no tiene ni la obligación ni por qué hacerlo.
19: No, exactamente. Si salen a cenar, pues a lo mejor, no sé, ¿verdad? Ah, pues yo pago, o entre los dos, o etcétera, ¿verdad? Pero ya a lo mejor yo como novio de mi novia, y yo llegar y decirle, mira, ten para tus estudios de tu escuela. Ah, ¿necesitas esto? Mira, ahí te va. O mira, ¿necesitas ropa? Déjate, compro yo ropa. Ya ahí estamos hablando que él inconscientemente está viendo cubrir en ella una necesidad, esa figura paterna. Y ella, pues, estar cubriendo su necesidad de esa figura de papá con él.
18: Ahora, no hay que confundir lo que es el sugar daddy o sugar mommy con lo que es esta relación de la que estamos hablando ahorita. No, porque sí. El sugar daddy, ajá, es el que... con tal de que estés conmigo, te voy a dar lo que necesitas, lo que quieres. Ajá. Y la mujer o el hombre se aprovechan, según sea, ajá, por quitarle el dinero, pero no por amor.
19: Sí, a lo mejor ahí son otras cuestiones de conveniencia, sí, otros objetivos a alcanzar. Y sí, a lo mejor pues ya está grande y tiene dinero y la herencia y todo. Y van con esa intención. Pero fíjate, amigo, yo creo que muy en el fondo... también hay esa búsqueda de esa figura, ¿sí? Que a lo mejor en... es que mira, si escarbamos en una persona que, por ejemplo, tiene este tipo de relaciones, que de buscar personas mayores, a lo mejor con esa intención de que le den, de que cubran sus necesidades, etcétera. Si rascamos un poquito a fondo en esa persona, vamos a encontrar que algo pasó ahí. O sea, algo en su crianza, en su infancia... tuvo que ver con una cierta ausencia de esa figura, o inclusive no se cubrieron esas necesidades, porque no solamente hablamos de ausencias. Puede estar la figura paterna y materna presentes, pero no están cubriendo esas necesidades de protección, de atención, de reconocimiento, de cariño, de afecto. Entonces la persona sale y es nada más que conecte un poquito acá afuera con alguien que le ofrezca todo eso. Ya conectó ahí, pero si te fijas, no es en torno a una relación que la persona quisiera con esa persona. Es que conecté con esa persona porque me está cubriendo esas necesidades que en mi casa yo no tuve, que mi papá no cubrió, que mi mamá no cubrió.
18: Oye, pero regularmente esto sucede en todas las parejas. Siempre, vamos, yo busco en la pareja aquel que me ayude a suplir lo que en casa no tengo. Y en eso va el cariño, uh-huh, va el mismo amor de hermanos, de papá, de mamá. Claro. Va el dinero, la, claro, atención, el estudio, van muchas, uh-huh, cosas. Uh-huh. Como no lo tengo en casa, lo busco por fuera.
19: Exacto.
18: Y luego se hacen dependientes de esa persona.
19: Exactamente, ajá, exactamente. Crean una dependencia, ¿por qué? Porque la persona les ofrece todo eso. Es que mira, esta parte de la carencia o de las necesidades es como un ejemplo muy claro. Una necesidad fisiológica que todos tenemos, por ejemplo, la necesidad de hambre. Cuando tú tienes hambre, ¿tú cómo cubres esa necesidad, amigo? Comiendo, obviamente, ¿sí? Entonces llega un momento en donde pues tú comes, cubres esa necesidad, pero llega un momento en donde pues vuelves a tener hambre y hay que cubrir nuevamente esa necesidad. Entonces llega un momento en donde si tú no cubres esa necesidad, pues vas a salir allá afuera y lo que te den, ¿verdad? Yo pongo este ejemplo como No sé, algún platillo, alguna comida, amigo, que a ti no te guste, que tú digas, ay, no, esa no, no me la como ni a fuerzas.
18: Sí, así es, sí. Ajá. Te iba a decir uno, pero no, ¿qué caso tiene que lo diga?
19: Sí, por ejemplo, si usted piense en un alimento, en un platillo de comida que no le guste, pero vamos a suponer que usted lleva un día, dos días sin comer.
18: ¿Pues se lo va a comer?
19: Exactamente. Entonces, ¿qué pasa con una persona que trae esas carencias, esas necesidades de casa, de crianza? Sale y muchas veces lo que le ofrezcan acá, y es a lo mejor hasta mínimo lo que le puedan ofrecer, pero como dices, ya creó la dependencia y ya enganchó, ya dice, pues aquí, con esta persona, si de esto que me da a lo que no me dieron acá, pero con esto poquito que me da, pues ahí me engancho, ahí conecto.
18: Oye, entonces, ¿cómo debe de ser la relación de una pareja?
19: Pues principalmente, amigo, verse realmente como una relación de pareja, ¿verdad? Eres mi pareja, novio, novia, esposo, esposa, y de ahí arrancar a todo lo que tiene que ver.
18: Pero vamos, el hecho de que sea una pareja, vamos, siempre dicen, es que yo quiero que me apoyes, que me escuches, que me atiendas. Uh-huh. Y si no tengo ni apoyo, ni me escuchas, ni me atiendes, pues voy a buscarlo por fuera.
19: Sí, aquí es, mira, es ese hilito tan delgadito, porque alguien podrá decir, bueno, si se está exigiendo, ¿verdad? Esa parte de escúchame, atiéndeme, correspóndeme, reconóceme. Mira, en una relación de pareja, amigo, no se tiene que exigir eso. Se brinda, se da, se conecta esa parte. Y obviamente siempre con una medida correcta, porque, ok, sí te escucho, pero te escucho como tu esposo, como tu esposa. Sí te atiendo, pero como tu esposo, como tu esposa. Pero fíjate, ya en el momento, como ahorita lo mencionas, que ya te exijo, es que ponme atención. Es que reconóceme que hice bien la comida. Es que felicítame por...
18: No se puede.
19: ya el exigirlo, amigo, ya nos está diciendo que hay una necesidad, que hay una carencia que se tuvo. Entonces yo te estoy pidiendo eso, no tanto ya como una figura de pareja para mí, de esposo, de esposa, de novio, sino como algo que yo necesito porque nunca lo tuve o no tuve yo esa conexión en mi crianza. Entonces sí es un hilito muy delgado que hay que cuidar mucho en las relaciones de pareja. Pero mira, yo siempre lo he dicho, usted se va a relacionar con alguien, trabaje sus heridas, sus situaciones emocionales, su crianza donde a lo mejor hubo algunas necesidades. Si usted no tiene o no tuvo su figura paterna, su figura materna, no hubo esa conexión con esas figuras, estuvieron presentes pero ausentes emocionalmente para usted, usted va a entrar a una relación de pareja, primero trabaje eso. Sánelo, trabájelo, lleve su proceso. Para ahora sí yo entrar a mi relación con alguien y no traer cargado todas esas situaciones y las empiece a depositar en esa relación. Entonces yo es lo que siempre aconsejo, que antes de entrar a una relación de noviazgo, de pareja, primeramente sanen uno y el otro, ¿sí? Porque te digo, si no, pues voy a traer todo ese costalito de situaciones, voy a estar con la persona y voy a estar depositando en él, en ella todo eso, necesidades, carencias, exigencias, dependencias. Y eso una relación lo que va a hacer es tronar. Cuando en una relación, amigo, yo veo al otro como figura paterna o figura materna, esa relación truena. Porque imagínate, no sé... Voy a hablar un poquito de un punto algo fuerte, algo profundo. Pero vamos a suponer que yo veo a mi esposa como una figura materna, o sea, yo la veo a ella como mi mamá. ¿Cómo te imaginas que va a ser la relación sexual en esa pareja?
18: Ay, no.
19: O sea, yo voy a imaginar...
18: ¿Siempre con la luz apagada para imaginar a otra persona o qué?
19: Exactamente. Y eso no es sano.
18: Ah, ok.
19: O sea, llega un momento... donde inclusive a lo mejor yo voy a decidir mejor no tener un contacto sexual con mi pareja por el hecho de que veo en él o en ella esa figura. Y no, ¿cómo voy a tener yo un acto sexual con mi mamá, con mi papá?
18: Que no. Hay quienes sí lo tienen, ¿eh?
19: Pues ya es algo un poquito...
18: Fuera de lo normal y de...
19: De lo normal, exactamente. Bueno. Entonces por eso volvemos al punto, amigo. Sanar todo eso para si deseamos entrar a una relación, no traigamos todas esas carguitas emocionales, esas carencias, esas necesidades, y las estemos tratando de conectar con esas personas. Necesitamos relaciones sanas, y yo creo que es lo mejor.
18: Un amigo te envía saludos y dice que qué buena charla. Muy bien en dirigir con el rumbo adecuado para los encauzamientos que estén adecuados.
19: Así es.
18: Así es, y definitivamente bravo, bravo y más bravo, dice. Felicidades.
19: Gracias.
18: Un abrazo para ti también.
19: Muchas gracias también para él. Y pues bueno, aquí está esta recomendación, pues, amigos, sobre esta situación. Porque sí, ahorita, como decíamos al inicio del tema, ahorita se está viendo ya mucho toda esta situación. Pero si te fijas, si analizamos ahorita en la vida presente, los niños, las niñas, la importancia de que mamá y papá, o alguno de los dos, si alguno del otro está ausente por alguna situación, tratar de cubrir o de llenar las necesidades correspondientes en ellos, principalmente cariño, afecto, atención, reconocimiento, ahí en casa, para que ese niño, esa niña crezcan y salgan a conectar con las demás personas de una manera sana, no buscando lo que en casa no se tuvo.
18: Dice una persona del auditorio, dice, yo tuve una pareja que yo le apoyaba, económica, emocional y de todas formas. Me enfermé y, bueno, pues la persona se preocupó mucho por mí. Pero acabé la relación porque cuando ya estaba bien, me dijo, ¿no sabes qué feo es saber que te puedes morir? ¿Y yo qué voy a hacer con las deudas? ¡Ah, qué caray!
19: Ella como figura de una mamá.
18: Exactamente.
19: Exactamente, amigo. Y ahí es donde lo que tú decías acertadamente, amigo. Llega un momento en donde a veces ese amor o eso que simboliza a la pareja se apaga o termina y ya se ve a la persona más filialmente, ¿verdad? Como esa figura, o sea, que me va a cubrir esas necesidades. Y aquí vemos hasta en una cuestión económica, o sea, y sí, a lo mejor sí había el temor, o sea, y la preocupación de que ya esa persona no estuviera, pero con el detalle de decir, y luego las deudas, y luego esto, y quién me va a ayudar. Y,
18: sí, porque conocí el caso de una persona que estaba ya en su lecho de muerte, uh-huh. Y la persona que andaba con él, diciéndole, oye, no, es que yo tengo que pagar la renta y tengo que pagar lo del auto y no me estás dando nada porque estás enfermo. ¿Qué te pasa? O sea,
19: claro,
18: por favor.
19: No, y ahí están todos estos detalles, amigo, que te digo, si profundizamos más en este tipo de casos de estas personas, vamos a encontrarnos que ahí hubo todas estas situaciones de papá, de mamá, carencias, etcétera. Que salieron inconscientemente a lo mejor a tratar de buscar llenarlas acá afuera con alguien. Y el detalle es que cuando conectan con esas personas, pues llega a ver hasta estas situaciones donde, no, es que tú no te puedes ir porque aquí tú estás Debes. Cubriendo esta necesidad, exactamente. Y ahí es cuando ya una relación se vuelve tóxica, se vuelve enfermiza, etcétera.
18: ¿Dónde he visto eso?
19: Entonces sí tenemos que crear una parte consciente, y por eso ahorita yo le decía, papás, mamás, con sus hijos, con sus hijas, que están a lo mejor todavía pequeños, traten de cubrirles sus necesidades adecuadamente para que ese niño, esa niña, cuando sea adulto, pues como decía, no salga a buscar llenar eso que en casa no tuvo, que en casa no se le cubrió, y que de repente esas relaciones que empiece a conectar acá, pues no sean las adecuadas. Y bueno, hay situaciones un poquito más complejas, amigo. O sea, personas que conectan con personas acá afuera, pero que esas personas de acá afuera no son viables para su vida y que las van a llevar por caminos que no son los correctos.
18: En una ocasión, un compañero de trabajo me dijo, fíjate que mi esposa anda con otro. Y luego, no, pues yo me le enfrenté. Dije, bueno, ¿estás defendiendo? No, le dije, oye, pues en la casa hay que pagar esto y esto y esto y esto y pues tú te estás comiendo lo mío, dame también dinero para que, o sea, ¿vamos a llegar a una parte tan civilizada como para aceptar eso? No, no creo.
19: Sí, no, obviamente, y vaya que hay muchas situaciones así, amigo, ¿no? O sea, ya nos encontramos con tantas cosas hoy en día que te quedas así como que, ah, caray, o sea, pareja, bueno, no parejas, donde hay una relación de tres, de
18: Sí.
19: cinco, de sabe cuántas personas, y te quedas así como que, ay, caray, espérame, o sea, sí, pero ¿qué está pasando ahí? Volvemos a todo esto, lo emocional, cubrir necesidades, buscar todo esto emocionalmente. Entonces yo creo que una persona sana, en todos los sentidos, pues va a saber tomar las mejores direcciones, va a saber concientizar cuando algo hay que modificar, trabajar en su vida, tanto personal como en cuestiones de pareja.

0: 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O de igual manera pueden comunicarse a mi teléfono celular 493-93-70049. Y con mucho gusto un mensajito, atiendo su mensaje y cualquier dudita que tengan con toda la confianza, podemos ahí darles alguna información.
1: Cómo no, te manda salud la licenciada Jara, también la señora
0: Gracias.
1: Rodríguez, el señor Rojas, y bueno, o sea, allá en Calera de Víctor Rosales, Roberto, te manda saludos.
0: Muchísimas gracias a todos ellos, a todas ellas. Pues gracias por seguir este segmento de la parte de la psicología, de lo emocional. Y agradecerte mucho, amigo, el espacio que nos brindas y siempre con la finalidad de ayudar con estos temas a las personas.
1: Psicólogo Luciano Tamayo.
0: Muchas gracias.
1: Gracias, Luciano.
0: Y americanista de corazón.
1: Es lo único malo que tiene aquí el compañero.
0: Pero ahorita todos somos México.
1: Ah, bueno, solamente por eso. Gracias por todo,
0: Gracias
1: Luciano.
0: a ti, amigo.
1: 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Volvemos.
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6: ¿A poco no se te antoja algo fresco, acidito, con mariscos? Hoy utilizaremos camarón mexicano para nuestro platillo sabio. Un orgullo de nuestra producción local que nos permite tener calidad y sabor los 365 días del año. Acompáñanos a preparar un aguachile de camarón con puré de camote.
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8: El camarón es uno de los productos pesqueros favoritos de las y los mexicanos, ya que además de que es delicioso, está disponible en el mercado durante todo el año. Además, nuestro país es el segundo mejor productor pesquero y acuícola de camarón en Latinoamérica, según un reporte de la Organización de las Naciones Unidas para la Alimentación y la Agricultura.
6: Su consumo aporta vitamina B12, B9 y B3, las cuales apoyan al metabolismo, al sistema nervioso y al sistema inmune. Sin duda es el candidato perfecto para el platillo sabio Profeco de este mes. Un delicioso aguachile de camarón con puré de camote. Una preparación fresca y con equilibrio de cítricos y picantes.
8: Atrévete a probar esta combinación gastronómica. Para esta receta necesitaremos los siguientes ingredientes: 500 gramos de camarón mediano o grande, sal, pimienta blanca molida, 120 mililitros de pulpa de maracuyá fresca, 180 mililitros de jugo de limón, un limón amarillo, jugo y ralladura, un pepino pelado, un chile serrano, un chile habanero pequeño, medio manojo de cilantro, 40 mililitros de aceite de oliva, una cucharadita de miel y una cucharadita de salsa de soya.
6: Para la parte dulce del platillo, el puré de camote, ocuparemos 280 gramos de camote naranja, 2 cucharadas de mantequilla sin sal, 2 cucharadas de crema para batir, 1 cucharadita de miel de abeja, sal, pimienta negra molida, 1 pizca de canela en polvo, 1 cucharadita de aceite de oliva, 2 cucharadas de nuez, 2 cucharadas de queso de cabra.
8: Y para el emplatado necesitamos 1 taza de cebolla morada fileteada, 1 taza de pepino en láminas finas, 1 cuarto de mango petacón en cubos pequeños, medio manojo de cilantro criollo, 2 cucharadas de ajonjolí negro tostado, semillas de maracuyá y tostadas horneadas.
6: Ya con nuestros ingredientes listos, empezaremos con la preparación del aguachile. Comenzamos limpiando y abriendo los camarones con un cuchillo pequeño en corte mariposa para retirar la víscera. Una vez limpios, los colocamos en un bowl y les espolvoreamos sal y pimienta blanca. Después, los refrigeramos. Mientras tanto, licuamos la pulpa de maracuyá fresca, el jugo de los limones y la ralladura, el pepino pelado, el chile serrano y el habanero, el cilantro, el aceite de oliva, la miel, la salsa de soya y salpimentamos al gusto. Colamos la mezcla parcialmente para conservar un poco de textura. Luego, la agregamos al bowl de los camarones, revolvemos y los dejamos de 5 a 7 minutos.
8: Para la preparación del puré de camote, comenzamos lavando y secando los camotes. Los llevamos al horno enteros con aceite y sal a 180 grados Celsius durante 50 o 60 minutos. El camote debe quedarnos muy suave para poderle retirar la cáscara sin dificultad. Lo machacamos y lo colocamos en un recipiente para reservarlo. A fuego bajo, en una olla, agregamos mantequilla y la crema para batir. Apagamos la mezcla antes de que hierva. Integramos esta mezcla al camote machacado con movimientos de abajo hacia arriba. Luego incorporamos la canela, la miel, el queso de cabra, la nuez y salpimentamos al gusto. Antes de servir es muy importante integrar a nuestro aguachile, el pepino, el mango y la cebolla.
6: Ahora sí, ya que tenemos ambas preparaciones listas, vamos al emplatado. En una tostada horneada, colocamos el puré de camote y el aguachile.
8: terminamos con semillas de maracuyá, el cilantro, un poco de aceite de oliva y espolvoreamos el ajonjolí.
6: Ya tenemos listo nuestro aguachile de camarón. No olviden que el platillo Sabio Profeco es fácil de preparar, tiene buen sabor, aporta un balance nutricional y rinde para varias porciones.
8: Anímense a prepararlo y cuéntenos en nuestras redes sociales cómo les quedó. Hoy.
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9: Muy bien, en un momento ya estará con nosotros nuestro compañero, el psicólogo licenciado Carlos Álvarez, el arquitecto de familias, que ya en un momento más se comienza a comunicar con nosotros. Él ya está listo y, bueno, nosotros aprovechamos también para decirles de las notas que en estos momentos van saliendo. ¿Qué tal si es algo importante? Bueno, pues decirles que, fíjense que ayer me di cuenta que una princesa, creo que fue de Indonesia o de Filipinas, no sé qué parte, murió, pero murió de un problema gastrointestinal. Una mujer guapísima, bellísima, la princesa Da. Pues bueno, pues así es lo que lamentablemente se dio a conocer el día de ayer. También triunfa en el arranque de la justa, pues el trip, ya saben cómo están felices todos. Me imagino que el arquitecto de familias dejó de hacer sus obligaciones hasta gatunas por estar viendo el partido del fútbol. ¿Sí fue así, Carlos?
10: Hermano.
9: Muy bien, muy bien, Carlos.
10: Perdón, ¿de qué me hablas? ¿De qué partido me hablas?
9: Ah, no, pues claro que el de fútbol del día de ayer.
10: Ah, ¿hay fútbol?
9: ¿Acaso?
10: ¿Acaso?
9: O sea, ¿tú no ves el fútbol?
10: No, fíjate que aparte de tener mucho trabajo, gracias a Dios.
9: Sí.
10: Tal vez a lo mejor sí es necesario esta pues forma de actitud de la gente, porque desde hace mucho tiempo el mexicano no es feliz. Entonces ayer pues sí se dio cuenta por las televisiones o por algunos lugares donde fueron a verlo, principalmente en lugares públicos donde se presentó alguna pantalla o algo. Porque si te das cuenta, las personas que estuvieron en el Estadio Azteca, digo, mínimo pagaron 15 o 20 mil pesos por boleto. ¿Tú crees que eso es un deporte para el pueblo?
9: No. Se hizo totalmente elitista, y más ahora. Quiero que sepas que en este caso, si nosotros por cualquier detalle se nos ocurre, ay, pues voy a conectar la televisión para que suene lo del partido en la radio, si no tengo permiso, mi multa es de cerca de 23 millones de pesos.
10: Sí, nomás para que te des una idea. Oye, pero imagínate, lo que hizo la FIFA con México, rentó estadios, rentó como si se pudiera comentar como si fuera un país. Y me explicó, renta absolutamente todo y él se hace cargo de comercializar lo que viene siendo los partidos, quién tiene derecho, quién no, qué palabras se pueden utilizar. Oye, me quedó súper impresionado la forma en que yo estaba viendo, por ejemplo, un canal de televisión de Estados Unidos, que es Fox, y los chavos, para no equivocarse, para no estar en algunas situaciones, lo que estaban haciendo era seguir todo por teleprompter. Hasta las bromas que estaban haciendo, las estaban haciendo de ir por teleprompter para no hacer algo que pudiera causar una multa. ¿Te puedes imaginar eso?
9: Es mucho.
10: ¿Eso se llama soberanía?
9: No. Ni tampoco se llama deporte.
10: Oye, qué padre, por ejemplo, era disfrutable, lo veías en cualquier lado, pasabas por una casa cuando no tenías tele, te quedabas afuera de la ventana o pasabas por algún lugar, y era una convivencia total, que la verdad ahora ya es una convivencia segmentada, y segmentada desde el momento en que tristemente muchas de las personas ni siquiera tuvieron acceso a verlo porque no era permitido transmitirlo.
9: Así es. Bueno, pues sabes.
10: Pero bueno, yo creo que a lo mejor es, ojalá que no nos podrá tocar una situación de esta forma, porque la verdad es que pues sí se pelea por todo, ya no si los son primero y los hombres realmente disfrutaron del estadio. Yo creo que no, ¿verdad?
9: No. Y fíjate lo que son las cosas. Estaba escuchando a los comentaristas. O sea, son un tipo de comentarios que no van, son agresivos. O sea, es que nos estamos vengando de lo que nos hicieron allá en Sudáfrica cuando México empató. O sea, ¿nos estamos vengando? O perdieron, no sé qué pasaría con México, pero, o sea, de esto se trata. No es la idea, lo que dijo Jean-Pierre de Coubertin, que decía, lo importante es competir, no es ganar. Y no, para ellos es otra cosa.
10: Pero te digas, por ejemplo, la mentalidad. ¿De dónde viene una mentalidad así, querido hermano? Pues de casa, ¿no? ¿De dónde viene una mentalidad de venganza? Pero venganza es el deporte. Yo creo que no es una venganza. Más bien, a lo mejor, es una nueva competición. Donde realmente nosotros, como seres humanos, podemos sacar un mejor resultado. Pero ya cuando se utilizan unas palabras que realmente pues te calan en el cerebro, porque esas calan a las personas que realmente vivimos una vida tranquila, queremos que el mundo esté en paz, queremos que el mundo no tenga problemas, queremos que nuestro estado, nuestro municipio esté todo en paz, y de repente te dicen esas palabras de venganza, y en el deporte es donde menos se debe de utilizar esta palabra, digamos.
9: Pues sí. Así es, pero eso es lo que viene, es lo que traen ahora, pues estas cosas que están pasando ahorita.
10: Ahora, démonos cuenta que no somos un país con una potencia futbolística como mucha gente comenta. ¿Te acuerdas, por ejemplo, que México tenía una trayectoria limpia, impresionantemente poderosa, que le decía Mella, por ejemplo, en la caminata o en el boxeo?
9: Sí.
10: En el taekwondo.
9: Sí.
10: Ahí somos potencias que la verdad, yo creo que debemos de recordar esas etapas doradas del deporte de México. Y esas duraban para todos los días. Y ahora no, digo, son por ejemplo fracasos, pero son fracasos que a lo mejor el mexicano necesita de eso, como una forma de oxígeno, ¿no? De oxígeno mental y emocional para sentirse bien. Digo, a quien no le gusta escuchar a el a quien no le gusta escuchar viva México, a quien le gusta ver que su selección acaba de ganar, pero no todo eso es México. México no es fútbol, México no es un mundial de fútbol. México es un país tan hermoso y tan maravilloso que así como le damos consistencia, le damos publicidad a un mundial, necesitamos darle también de prioridad urgente que el mundo reconozca que México país de gente noble, gente trabajadora, de gente decente, de gente que no toda la gente es mala, Ricardo.
9: Sí, sí, cierto. Pues hay que analizar eso porque, de veras, y luego gana México la selección, que son los que ganan realmente, y sale una bola de gente desquiciada a celebrar, pero pues no sé, a ofender, a lastimar a otras personas, no se vale. ¿Eso no?
10: No, la verdad es que no. Por eso siempre es importante, Ricardo, amigos, papás, mamás de familia. Yo creo que si nosotros nos centramos, no únicamente en la forma de educación, en la forma de darle a nuestros hijos lo que les falta, sino en el grado de afectividad. Papá y mamá, recuerden.
9: Sí.
10: En el grado de afectividad que ustedes le den a sus hijos, es el grado de afectividad que nosotros van a desarrollar su crecimiento de desarrollo mental emocional y su capacidad de poder aceptar a gente que la verdad ni conoce ni nada, pero el aceptar no es hacerla a sus amigos. El aceptar es tener la oportunidad, primeramente, de respetar. Segundo, de tener una contemplación de una sorpresa, no de una agresión.
9: Sí, así es. Pero bueno, hoy no estábamos para platicar de fútbol. Mejor cuéntame tú de las cosas que nos interesan.
10: Fíjate que el día de hoy nos hemos platicado que hoy tristemente la mayor cantidad de madres son madres solteras. ¿Te has fijado en eso?
9: Sí.
10: ¿Y tú sabes realmente que hay una conexión sagrada entre una madre y su hijo y su vínculo interno? ¿Te habías puesto a pensar en eso?
9: No, no sabía.
10: Miren, la relación entre una madre y su hijo ha sido uno de los temas más recurrentes. Y eso es que sea, pues, no es la idea del amor, sino de su presencia. Yo creo que muchas personas no se dan cuenta al momento de criticar a una persona que tiene un hijo fuera de matrimonio. Y no se trata de criticar, yo creo que ahora es de admirar. Porque hay algo realmente mágico en el vínculo entre una madre y su hijo. Es un amor, créanmelo, que no necesita palabras. Es una conexión silenciosa e inquebrantable que comienza en el momento en que se conocen y se va profundizando con el tiempo.
9: Sí.
10: Si nosotros nos damos cuenta, lo vemos en los momentos más pequeños, la forma en que una madre pues, prácticamente no le está suavemente a su hijo, cómo su hijo se inclina instintivamente en busca de consuelo y comida. Digo, lo vemos como una pertenencia. Es un sentimiento de pertenencia. Yo creo que hay más pertenencia entre una madre soltera con su hijo que un hijo con su papá y con su mamá. Porque ahí prácticamente, si se dan cuenta, pues se divide el amor. Hay una situación donde cuánto quieres a tu mamá y cuánto quieres a tu papá, cuando debe de ser exactamente lo mismo. Y si nos vamos en un porcentaje de afectividad, pues el niño lógicamente debe de desarrollar como una especie de división entre papá y mamá. Claro que el cariño y el amor de un hijo con papá y mamá es completamente diferente. ¿Eso es el caso?
9: Sí, así es.
10: Entonces imagínate, lo que nosotros nos estamos dando cuenta es que lo que es sorprendente de este vínculo es que no se construye sobre grandes momentos que cambian la vida, sino sobre las pequeñas cosas cotidianas. Vamos, calmar las lágrimas, animar las pequeñas victorias y tomarse de la mano cuando las cosas se ponen difíciles. Para los niños, estos actos aparentemente sencillos crean un profundo sentimiento de seguridad y pertenencia. Se convierte en la base de la confianza y la resistencia. Es la sensación de que siempre va a haber alguien a su lado. Muchas de las veces, Ricardo, cuando los hijos no tienen ese acercamiento o esa afectividad con papá y mamá que están pequeños, cuando se da la vuelta, cuando se da prácticamente que terminan los padres, su vida y los hijos, están en una edad madura. Si papá y mamá jamás tomaron de la mano a los niños, cuando estaban pequeños, cuando están adultos, ¿no?, ellos hacen exactamente lo mismo con ellos. Por eso siempre es importante que nos demos cuenta que nosotros, como tratemos a nuestros hijos cuando están pequeños, como se dicen las abuelitas, cuando da vuelta a la tortilla, pues lógicamente va a ser exactamente lo mismo que ellos hagan con nosotros. Entonces, si nosotros nos damos cuenta, es importante que siempre debemos de tener esa afectividad, una bonita relación que no deje de evolucionar. Muchas personas dicen, es que mis hijos ya crecieron, ya no necesitan de ti, que es lo más normal que escuchas en cualquier lado. Que hagan su vida, que aquí voy a estar yo siempre como padre o como madre para tenderle una mano, pero no se trata de eso, porque la evolución en el aspecto de la relación de las madres, de los padres con los hijos, debe de ser para toda la vida, ¿cierto?
9: Así es, sí, porque si no, no sirve de nada lo que hagas.
10: Lo que sí tenemos que darnos cuenta es que ese vínculo cambia, porque cada vez tiene menos que ver con la proximidad física y más con la conexión emocional. Ahí prácticamente ya estamos conectando con una sabiduría compartida, con un apoyo silencioso, con tradiciones transmitidas de generación en generación. Y sin embargo, por mucho tiempo o distancia que los separe, ese amor fundacional que se vive desde pequeños va a seguir siendo para toda la vida fuerte e inquebrantable.
9: Sí.
10: Entonces, sí es importante que nos demos cuenta de que lo que nosotros dedicamos para nuestros hijos en el apoyo mental, emocional y la afectividad, pues lógicamente lo debemos de tener y conocer durante toda la vida. Lo que nosotros le damos a nuestros hijos en la infancia, nuestros hijos nos lo van a devolver. Y no por ética, sino por el simple y sencillo hecho de que nos lo van a devolver. Por afecto, por amor, por trascendencia generacional. Entonces, bien importante, por favor, padre y madre, honre este vínculo, honre estas situaciones que prácticamente con el tiempo se van a dar cuenta que lo hicieron bien o lo hicieron mal. ¿Cómo ve, Ricardo?
9: Muy bien, pues excelente tu tema y... Fíjate que hay personas que me dicen que te escuchas un poco lejos. Pues es que están Aguascalientes, fíjense. No, pero
10: bueno, te mandamos un abrazo muy fuerte.
9: Muy bien. Pues muchas, muchas gracias por tu participación. Como siempre, te envío un fuerte abrazo y que todo esté muy bien.
10: Ricardo, mi cariño para todos ustedes y bendiciones para toda la gente que nos escucha. Buenos días.
9: Buen día, gracias. Son las 9 de la mañana con 29 minutos. Volvemos.
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9: Muchas gracias por continuar con nosotros. Y bueno, ahora, si me permiten, vamos a pasarles esta información que con todo gusto ya tenemos para ustedes. Mire, me dice alguien que sí sabe de deportes, dice: pero México no debe de estar perdonando 9 o 10 oportunidades que tuvieron de gol y no lo pudieron hacer. Y en la competencia, en todos los deportes, el que perdona, pierde. Odiaría yo que jugaras de la misma manera que en el equipo de más nivel, porque la verdad nos iría como en feria. Ni el mismo Javier Aguirre le gustó cómo se jugó. Definitivamente tienes razón. Y eso lo dice mi buen amigo el Mike Alvarado. Mike, tienes mucha, mucha razón. Y bueno, hoy hasta Snoopy se puso sombrero de charro y toda la cosa. No, felicidades a todos, de veras. Qué bueno que se está viviendo esta fiesta mundialista. Que somos exigentes, sí, porque así son, por ejemplo, los alemanes, los argentinos, los todos, todos. Y nosotros así como que somos bien mediocres. Ah, está bien, al cabo que hoy sí ganamos, pero mañana quién sabe. Pero vamos a hacer lo posible porque todas las cosas estén muy bien. Continuando con este espacio de noticias, vamos a comentarle acerca de que Donald Trump rechaza la versión iraní del plan de paz. La verdad es que como dice una cosa, dice la otra y está bien crítico. Donald Trump rechazó la versión iraní del plan de paz acusando a Teherán de tergiversar los acuerdos y presentar demandas excesivas e inaceptables. Así, el presidente de Estados Unidos, Donald Trump, lanzó el día de hoy fuertes declaraciones contra Irán, asegurando que la versión de plan de paz divulgada por Teherán no tiene relación con la verdad. A través de su red Truth Social, Donald Trump afirmó que los términos difundidos por Irán no tienen nada que ver con los términos que se acordaron por escrito. De esta forma, calificando a los negociadores iraníes como unas personas muy deshonrosas a la hora de negociar. Donald Trump advirtió públicamente a Irán que ponga sus cosas en orden, dejando claro que no aceptará condiciones que, según él, distorsionan lo que realmente se negoció. De manera, su mensaje de alguna forma apunta a desacreditar la narrativa iraní y reafirmar que Estados Unidos no ha cedido en aspectos clave, especialmente en lo relacionado con el programa nuclear. El mandatario insiste en que existe un acuerdo en el que Irán no tendrá armas nucleares, aunque Teherán rechaza esa afirmación. La agencia oficial iraní IRNA difundió que el borrador actual del acuerdo mantiene intacto el programa nuclear del país sin compromisos adicionales sobre la construcción de una bomba nuclear, el enriquecimiento de uranio o la entrega de material nuclear a Estados Unidos. Además, el borrador presentado por Irán incluye exigencias de gran alcance, como que Estados Unidos presione a Israel para poner fin a la guerra del Líbano, liberar 24 mil millones de dólares de fondos congelados para 300 mil millones de dólares como un fondo de inversión destinado a la reparación de guerra, levantar el bloqueo naval impuesto por Washington, eliminar todas las sanciones que se han impuesto y aceptar el control iraní sobre el estratégico estrecho de Hormuz. Solo bajo estas condiciones Irán estaría dispuesto a firmar el acuerdo. Bueno, pues Teherán intenta posicionarse como un actor que exige compensaciones económicas y estratégicas para aceptar cualquier compromiso. Esta dinámica complica la posibilidad de alcanzar un consenso real, ya que las demandas iraníes son vistas en Washington como excesivas y también inaceptables. La liberación de los fondos congelados y el levantamiento de sanciones también son temas sensibles, pues representan un alivio económico significativo para Irán, pero al mismo tiempo implican un cambio radical en una política de presión que Estados Unidos ha mantenido durante varios años. Volvemos a lo mismo, o sea, ¿cómo es posible que primero te doy para alimentar y después te quito todo? No, y eso es lo que muchos políticos están haciendo actualmente. Bueno, también en otra información decirles que hubo un desastre en el río Pánuco, un derrame de Pemex avanza hacia el Golfo de México. El derrame de hidrocarburos Río Pánuco, refinería Francisco y Madero de Pemex, contaminación del Golfo de México, Tamaulipas, periodistas Elefante Blanco borran videos, Marina, Miguel Ángel Verástegui y Ambientam. Un derrame de hidrocarburos de gran magnitud se registró en el río Pánuco, frente a la refinería Francisco y Madero, en el límite entre el sur de Tamaulipas y el norte de Veracruz. Una densa mancha negra se extiende sobre el afluente y avanza hacia el Golfo de México, según lo denunciaron pescadores de la zona. Los trabajadores del agua reportaron que el espeso aceite ha dañado sus embarcaciones. La mancha de considerables dimensiones provendría de la terminal marítima ubicada sobre el mismo río. Miguel Ángel Verástegui Cavazos, director de la Asociación Mediadora para el Bienestar Inteligente y Ecológico de Tamaulipas, exigió que Petróleos Mexicanos asuma su responsabilidad y aplique el seguro de accidentes, que es correspondiente a financiar las labores de remediación ambiental en los cuerpos de agua afectados. De acuerdo con el activista, el derrame podría estar relacionado con las recientes lluvias intensas que se vivieron en aquel punto. Explicó que el agua pluvial, la lluvia, llegó a los separadores de la API diseñados para contener y recuperar los desechos aceitosos de las plantas de refinería, pero al encontrarse presuntamente mal ubicados, el agua se mezcló con los residuos petroleros y empujó el crudo hacia el Golfo de México. Hasta el momento, Pemex no ha emitido ningún comunicado oficial sobre esta contingencia. Faltan solamente 18 minutos para que sean las 10 de la mañana.
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9 de la mañana con 50 minutos, 9:50. Y qué agradable escuchar esto de Les and Larry Elgart. Este, me subes a la cabeza. Ja, qué nombre. Pero bueno, es una grabación que tiene como 70 años, yo creo, pero qué bien hecha está. 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

Vamos a la nota policiaca. Únicamente faltan 7 minutos para que sean las 10 de la mañana. Creo que sí está fallando un poco, pero bueno, vamos, 7 y las 10 es la L.

0: La Fiscalía General de Justicia del Estado informó que tras seguimiento puntual a las indagatorias se obtuvo vinculación a proceso en contra de Ana N. por su probable participación en el delito de fraude relacionado con la empresa Strategy Co. Derivado de este caso, la Fiscalía del Estado informó que hasta el momento se han recibido 119 denuncias por parte de personas afectadas. Por ello, la institución reiteró la invitación a la ciudadanía que haya sido víctima de las operaciones de dicha empresa a acudir a las instalaciones de la Fiscalía para formar su querella y acumularla a la investigación en curso. La Fiscalía General de Justicia del Estado de Zacatecas llevó a cabo la destrucción de 1.142 artefactos metálicos conocidos como ponchallantas, las cuales fueron asegurados en diversas acciones de seguridad en la entidad. Los dispositivos en fabricación artesanal estaban integrados como indicios dentro de 8 carpetas de investigación. Su eliminación se realizó bajo estrictas supervisiones ministeriales para garantizar que no vuelvan a ser utilizadas por la delincuencia. En el municipio de Fresnillo, este jueves por la tarde, un hombre decidió, al parecer, quitarse la vida al darse un disparo. Los hechos ocurrieron pasadas las 3 de la tarde en un domicilio ubicado en la calle Pánfilo Natera de la comunidad Pardillo III. Los primeros reportes apuntaban de un supuesto ataque armado. Esto movilizó las diferentes corporaciones de seguridad. Fue cerca al puente, que se ubica en dicho poblado, que las autoridades al llegar encontraron a la víctima con una herida de bala. Desafortunadamente, al momento de que los paramédicos lo revisaron, confirmaron su fallecimiento. Soldados y elementos de la policía de investigación llegaron al lugar y se encargaron de preservar la escena. Peritos del Instituto Zacatecano de Ciencias Forenses llegaron al lugar para levantar el cadáver. De acuerdo a las autoridades, presentaba desde hace varios días ya la víctima una crisis de depresión.
1: Para Verdad y Poder, informó Ángel Martínez.

Por si acaso usted lo ignoraba, el día de hoy es el día de Superman. Y esto que compuso John Williams para las películas de Superman, el tema, la obertura, es genial, no cabe duda. Y también con esto yo recuerdo al verdadero Superman, al hombre que realmente fue, pues, algo no creíble como humano, que siempre tuvo un gran corazón y que lamentablemente falleció después de que tuvo un gran accidente y su columna vertebral quedó totalmente deshecha, pero duró años como, pues, así, en un estado difícil, pero siempre recordándolo, porque él fue uno de los que hizo esas películas de Superman, yo creo que de las mejores que se han tenido, y me estoy refiriendo a Christopher Reeve. Así es que recordando a Christopher Reeve.

0: Pues efectivamente, hoy el día de Superman y qué bonito se escucha esta obertura de John Williams y nosotros, bueno, vamos a continuar con ustedes y hoy quiero darle la bienvenida a nuestros amigos de Nissan Torres Corso que están con nosotros porque, como siempre, ellos tienen buenas, buenas noticias para todo el auditorio. Así que, bienvenidos. Hola, ¿cómo estás? ¿Qué hay de nuevo?
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0: Gracias por todo. Y estamos en contacto para que sigan visitándonos y trayendo buenas noticias.
1: Claro que sí.
0: Gracias
1: Quedamos a
0: por
1: sus
0: todo,
1: órdenes.
0: Nissan Torres Corso. Vamos a ya despedir el programa, pero antes escuchen esto solamente.

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18: 10:13 a.m, 10:13, un poco fuera del programa, pero aquí está ya Mike Alvarado. Mike, ¿cómo estás? Bienvenido, muy buenos días.
19: Pepe, muy buenos días. Fíjate que me encuentro muy feliz, afortunadamente, por, bueno, primeramente por un día más de vida, luego por lo que está aconteciendo también, ¿verdad? Ya ganamos, si hubiéramos ganado 1-0 estaba bien, si hubiéramos perdido, pues a lo mejor estuviera, por mí sí estuviera triste, ¿no? Son eventos fuera de lo común, Pepe, y la verdad que hay que disfrutarlos, hay que valorarlos. Y bueno, ganamos, qué padre. Nada más, fíjate que, Pepe, yo pienso que en México desaprovechó muchas oportunidades, principalmente en el primer tiempo. Yo vi unas 7, 9 oportunidades de gol que ya en el área chica, y desaprovecharon esas oportunidades, Pepe.
18: Así bueno, es.
19: Yo muy serio para los resultados de nuestra selección. No podemos jugar así con equipos de, mira, ahorita ya habíamos dicho que a los tres países anfitriones, como Canadá, Estados Unidos y nuestro México, el sorteo fue muy bien, porque pues para pasar la siguiente ronda nos tocaron equipos que pues ahora sí que en todo riesgo, pero pues nada que ver, ¿no? O sea, con la oportunidad para que pasen en la siguiente ronda, pero no sé, Pepe, ayer estuve viendo el partido de Corea, Checoslovaquia, y la verdad es que como que nada que ver. O sea,
18: y son los dos rivales que vienen para México.
19: Sí, son, exactamente, son países clasificados, ganaron su clasificación, pero igual yo creo que no traen el nivel que trae México, ni Checoslovaquia y ni Corea. Entonces, pero igual no podemos estar desaprovechando tantas oportunidades de gol. Ojalá y que se pongan listos por allá adelante los delanteros, porque la verdad sí, y bueno, yo creo que la gente no me va a dejar mentir. Entonces, primeramente, ojalá y recapaciten y mejoren eso allá arriba, porque ¿cómo es?
18: Me parece perfectísimo. Oye, Mike, todavía sí. ¿Tienes de los calendarios de juegos?
19: Pepe, créeme lo que la regué yo a última hora, sí los voy a tener, de antemano sí los voy a tener, voy a tener mucho. Entonces, pues una disculpa a la gente, la verdad no lo había pensado hasta que, sinceramente lo vi en un periódico, y dije, ay Dios mío, pues chihuahua, pues cómo hace falta esto, ¿no? Entonces, Pepe, ya lo mandamos a hacer, Yo, con el favor de Dios, para lunes, por la tarde, ya el martes, vénganse a la segura y vamos a tener bastante.
18: Hablamos.
19: Es muy importante que nos demos cuenta cómo este calendario, Pepe, se dice cuándo van a ser los juegos, a qué hora y dónde van a ser. Y aparte de eso, también te da, para los que pasan a la siguiente jornada, te da por ahí para que anotes y llevar un control y saber qué es lo que está pasando. Y yo creo que para mí es muy importante, igual para toda la gente que se interese en esta copa, ¿no?
18: Correcto. Bueno, entonces el lunes platicamos para que nos des la oportunidad de saber si ya lo tienes para que la gente esté al pendiente, ¿sale?
19: Mira, Pepe, déjame te comento, ya que me diste la oportunidad, limonero con garrote. Fíjate que dejarle saber a nuestro público y clientes que ya acabamos de nos llegó un sistema, no es meramente serigrafía, es estampado en vinil, nos llegó todo el tema, entonces podemos poner nombres y números en cuestión de 12 términos. Fíjate que nos vimos en la super necesidad para servir a nuestros clientes de tener este sistema, porque pues ahorita hay la necesidad de que hoy quiero una playera, que quiero mi nombre y quiero mi número, o sea, que podemos poner, o sea, Pelé, Maradona, lo que ellos quieran, y únicamente nos va a tardar 3 minutos. Entonces, para que se dé cuenta la gente, pues ya tenemos esta tecnología y aparte de eso que estamos, ahora sí que, pues que hasta por servir.
18: Correcto. Gracias por todo, Mike.
19: No, gracias a ti, Pepe. Hasta luego.
18: Buen día. Bye.

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0: 10:32.
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4: Amigos de los taxis, ¿cómo están? Gracias a mi amigo que siempre me llama y me pide la música de la L, Steve Winwood. Esto es Valerie.

10, 45. 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
1: 10.49.
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8: Únicamente 9 minutos para que sean las 11 de la mañana. Tears for Fears interpreta esto que es Everybody Wants to... Everybody Wants to Rule the World. Todos quieren mover el mundo, todos quieren opinar en el mundo.

0: 10-56.
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8: Once de la mañana con 7 minutos. Pensando en Laura, Christopher Cross. Es la L desde Fresnillo.

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2: Ya es viernes y vamos a darle con toda la actitud y todo el ánimo a que empecemos bien este fin de semana. ¿Qué les parece? Escuchando el Super Canal 95.1, son las 11. ¡Qué padre! Mira, 11. Bueno, vámonos. Aquí está el Super Canal 95.1. Bienvenidos. 493-112-0712 es el WhatsApp del Super Canal 95.1. Acompáñeme, estaremos hasta las 13 horas con la buena música. ¡Súbele!

Escuchamos a Patrick Cowley aquí en el Super Canal 95.1. Son las 11:19 minutos, familia de León. Ahí, salida Zacatecas, nos están sintonizando. Gracias. Gracias.

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8: 95.11 con 23 minutos, 11.23. Pedro, ¿cómo estás? Muy buenos días. Estamos escuchando a los Beatles, You and Then.

Van Den, escuchamos a los Beatles. Son las 11:27 minutos, 95.1. Saludos, Irma, gracias. Allá en Zacatecas te saludo con muchísimo gusto. Este tema es de George Harrison. You.

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vamos a disfrutar de este fin de semana. Ya es viernes, viernes 12 de junio. Saludos a Cirino, también para Nazario. Hoy, en nuestro Sagrado Corazón de Jesús,

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14: Aquí está Shaq Stevens en el Super Canal. Son las 11:43 minutos. Gracias. Buenos días.

Bueno, déjeme saludar con este tema y con mucho gusto. Vamos a ver, así es. Al señor Natario Estrada Valadez. Sí, Natario Estrada Valadez. Hoy está cumpliendo años, está de fiesta. Quiero saludarle con muchísimo gusto, desearle muchísimas felicidades. Le manda el saludo y todo su cariño su esposa, la señora Linda, deseando que este día sea inolvidable y sea lo máximo. Son las 11:47 minutos. El tema es para ustedes con muchísimo gusto. Felicidades, Nazario. Esto es Murmullo Inoportuno.

0: Muchas felicidades, señor notario. Son las 11:53 minutos, Super Canal 95.1.
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2: Aquí está el tema que me pides, Martín.

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4: 12 en punto.
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1: Mario Alberto, ¿cómo estás? Muy buenas tardes. Me da gusto saludarte con el tema de Eddie Goulding. Son las 12 con un minuto.

Together. Ramiro, ¿cómo estás? Te saludo con muchísimo gusto. Es un placer saludarte y saber que estás muy bien. Son las 12 con 5 minutos.

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11: A mi amigo Jorge, buenas tardes. Son las 12 con 12 minutos, 12:12. Aquí está esto de Pet Shop Boys. 493-112-0712 es el WhatsApp de la L. Línea telefónica directa a la cabina 493-932-6152.

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10: Víctor, buenas tardes. Aquí está este tema que me solicitan, The Cranberries. Son las 12:24 minutos.

A Guadalupe Fernández le gusta mucho este tema y quiero complacerle a Miguel, que le dedica esto a su hermano. Bueno, esto es para la familia Fernández. Muchísimas gracias, muy buenas tardes, 12:28 minutos.

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10: Qué gusto saludarte, Raúl, a la familia Martínez de Luna. En Calera están escuchándonos y esto es lo que quieren escuchar de Río Speedwagon. No puedo contra este sentimiento. 95.1 es la L.

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Opus, aquí en el Super Canal, 12:42 minutos. Muchísimas gracias a mis amigos ahí de Calle Tabasco. Están solicitándome esto de Live is Life. Gracias, 12:42. 493-112-0712, WhatsApp.

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14: En Aguascalientes, muchísimas gracias a todos los amigos que nos están escuchando. Un saludo desde Fresnillo, Zacatecas. Escuchamos a John Mayer, New Light. Son las 12:52.

Michael Bolton, aquí en la L 12:56 minutos. Cuando un hombre ama a una mujer, estamos escuchándola en el Super Canal para saludar a mis amigos allá en Guadalupe, Zacatecas. Buenas tardes.

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3: La una con un minuto, mañana los espero para que me acompañen de 11 a 3 de la tarde, ya sábado, fin de semana. ¡Felicidades! ¡Pásenla bien! ¡Felicidades!

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0: 14.
1: Nos han solicitado esta grabación a cargo de Juan Gabriel, Si Quieres. Digo, también Si Quieres. La L desde Fresnillo.

0: 1:26.
1: Una de la tarde con 27 minutos ya. Alan,

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9: Quiero mandar saludos a la Congregación de las Hijas del Sagrado Corazón de Jesús y Santa María de Guadalupe. Hoy es el día del Sagrado Corazón de Jesús, así

0: 33.
1: Mi amor.
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3: Cuatro minutos y las dos. Feliz fin de semana. Ella es Amanda Miguel.

0: A familiares y amigos que en vida lo fueron del señor Roberto Pacheco Robles, se les comunica que los rosarios del novenario para pedir por su eterno descanso se realizarán a partir del día de hoy en la parroquia de Santa Ana a las 19:07 de la noche. Agradecemos de todo corazón su presencia, oraciones y muestras de cariño en estos momentos de fe y esperanza. Que Dios y Santa Ana los bendiga siempre. Descanse en paz el señor Roberto Pacheco Robles.
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3: Veintinueve y las tres, mal bicho, es Los Fabulosos Cadillacs.

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3: 2:36.
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2: Veintidós minutos y las 3 de la tarde. Así fue. Isabel Pantoja. Es la L desde Fresnillo 95.1. Muy feliz fin de semana.

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6: En tan solo 14 minutos, las 3 de la tarde. Feliz viernes, feliz fin de semana. Momento de escuchar a Ricardo Montaner y esto es Resumiendo. Es la L, desde Fresnillo, 95.1. Jorge, allá en la ciudad de Zacatecas, felicidades, Jorge, un abrazo.

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12: 3, 2.
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0: ¿Qué tal? ¿Cómo están? Buenas tardes. Qué bueno que están con nosotros en el programa Comentarios de esta tarde de viernes. Hoy es viernes de Fresnillo Antiguo.
1: Viernes de ceniza.
0: ¿Viernes? No, fíjate que todavía...
2: Es el miércoles.
1: No, es que hay mucha actividad religiosa, pareciera miércoles de ceniza, pero en realidad es el día del Sagrado Corazón.
0: ¿Cuál es el día que más reliquias se dan? ¿El día de San Judas Tadeo?
1: El día de la Virgen, el día de San Judas.
2: El día de la Virgen
1: no tiene parangón.
2: El día de la Virgen de Guadalupe es la campeona.
0: Sí.
1: El Sagrado Corazón en Fresnillo también tiene mucha devoción.
0: El Sagrado Corazón. Hoy es día del Sagrado Corazón.
1: Sí, para que si usted también quiere pasar por las... calles que circundan el Sagrado Corazón, piénselo dos veces, váyase por otro rumbo,
2: no,
1: porque está
2: y hasta
1: todo
2: las
1: muy
2: que
1: complicado.
2: No son del Sagrado Corazón.
0: No, yo pasé, mira, aquí por la avenida Hombres Ilustres, y está desde la, ¿cómo se llama? La Caprichosa,
1: uh-huh.
0: Está en, ¿qué calle es esa?
1: 11 de Julio.
0: 11 de Julio.
1: Esquina con Huicot, sí.
0: Bueno, 11
1: de Julio,

0: Y yo creía que era algo como muy
1: Yo
0: tradicional de
1: también.
0: los católicos en el mundo, y no, es
1: La
0: algo muy
1: reliquia.
0: de
1: La
0: Zacatecas.
1: reliquia y el bolo. También no, no en cualquier lado.
0: Tradiciones
1: Y
0: muy
1: curiosamente,
0: felices.
1: aquí en el mismo estado hay municipios donde la reliquia ni la conocen. Por ejemplo, de Jerez hacia allá, Tepetongo, a mí me tocó estar ahí. Y cuando, para el día del Señor San José, yo pregunté a la señora que nos asistía que la reliquia, y como que le extrañó y me dijo,
0: Está
1: bueno,
0: el
1: ¿y
0: nombre escrito, dijo.
1: qué es eso?
0: ¿Y eso qué?
1: ¿No hacen aquí reliquia? No, no, dijo, pues no sabemos qué es la reliquia. Y ya le platiqué de qué se trataba y hasta como que decía, ah, caray, ¿cómo va a ser posible? Sí, pues es
0: Fíjate
1: comida.
0: que esa característica tiene la gente de Fresnillo, que hablando religiosamente y hablando de socialmente es muy, muy desprendida. La gente de Fresnillo es desprendida, es no, no lleva un interés mezquino, monetario. Bueno, y es que también muchas reliquias son Son mandas. agradecimiento a Son
1: favores
0: mandas.
1: recibidos,
0: Son
1: a
0: mandas.
1: milagros realizados, o a lo que la gente asume que fue algún
0: Sí,
1: milagro.
0: pocas veces se ve en el mundo, no creas que solamente aquí en México, lugares donde existen paredes completas llenas de retablos de agradecimientos.
1: Muchos de ellos es por la recuperación de la salud de algún familiar.
0: No, hay uno
1: Que porque les
0: que
1: dieron la visa,
0: no, hombre, hay uno
1: que
0: donde está un pelado panzón borracho con ojos así muy desorbitados, que está apuntándole a un señor que está en una cama con las sábanas hasta acá arriba. Y la señora como diciendo, pues, ¿qué quieres que haga?
2: ni
0: Y
2: modo,
0: con qué
2: ¿con qué
0: le
2: le
0: digo,
2: apuntando? Con
0: con
2: el
0: una
2: dedo.
0: pistola.
2: No, pues con la pistola.
0: Y el
2: Sí, y
0: agradecimiento era
2: está ahí,
0: porque
2: está
0: salvó la
2: plasmado.
0: vida de...
1: Está plasmado que gracias a Dios, al Santo Niño, que me salvó de esa muerte segura, porque
0: Lo cacharon con la comadre.
2: Sí, pues es que
0: Caray.
2: llegó antes de tiempo y luego no chifló antes de
0: No
2: entrar
0: hizo
2: y
0: ruido.
2: no hizo ruido. No, si hay retablos que sorprenden en su
0: Sí.
2: contenido, pero porque sí, hay algunos muy interesantes, muy sencillos, pero
0: Vamos a hablar ahorita, acabo es Fresnillo Antiguo, yo
2: sí.
0: creo que podemos sacar temas como ese que es muy interesante
1: Historias
0: porque
1: curiosas de
0: como
1: retablos.
0: tú dices, yo creo que en pocas partes del mundo se da esto del agradecimiento de una manera masiva, de traer a todo el pueblo a que
1: Y es
0: coma.
1: que tú lo has mencionado muchas veces en tu programa, yo aquí lo escuché por primera vez, la frase yo la tengo como tuya, aunque no sé si tú la adquiriste de otro lugar, aquella de que la gente bien nacida sabe ser agradecida. Entonces realmente la reliquia es un agradecimiento a Dios de
0: Exactamente.
1: que algo se
0: ¿No
1: te
0: te fijas a
1: concedió.
0: quién?
1: No, no, y ese agradecimiento es dándole de comer a la gente. Hay quien va al hospital y da café, da pan, hay quien da la reliquia como tal, pero el tema es una ofrenda de agradecimiento.
0: Claro, claro.
1: Y hay muchos tipos, ¿no? Cada quien
0: Y
1: lo
0: es
1: hace en
0: muy común, ¿eh? Casi
1: cada
0: todos
1: quien lo
0: los
1: hace en
0: días.
1: sus posibilidades, en sus contextos.
0: Como que escogen los días o les otorgan tales fechas para que hagan ese ejercicio. Porque aquí en el Hospital General tú puedes encontrar personas con unas ollas de aluminio, ¿no? ¿Cómo se
1: Acero
0: llama?
1: inoxidable
0: Acero
1: o de
0: inoxidable,
1: cobre.
0: ¿sí? Llenas de café o de canela y sobre todo al amanecer y en el atardecer, en la noche. Y pan, mucho pan, canastos de pan que están repartiendo entre la gente que se acerca. No se fijan si es pariente de algún enfermo o si
1: Al
0: está.
1: que llegue,
0: ¿Quién?
1: se
0: No, a
1: acerque.
0: quien llegue, a quien se acerque, le dan.
1: Puede ser así, te digo, pan o café, aunque lo que habitualmente conocemos en Fresnillo como la reliquia, para quien nos esté escuchando y no conozca esta tradición muy de aquí de Fresnillo, no sé, muy de Zacatecas, es un plato que te dan o un topper que te llevas a casa, según si arrimas el topper al domicilio donde están ofreciendo la reliquia, que normalmente lleva pasta y una especie de asado de boda o mole o algo por el estilo,
0: Sopa de
1: algo que se
0: arroz.
1: parece, sopa de arroz, un plato de pasta y este
0: Y
1: mole.
0: pasta, pasta, tallarín.

0: Ajá.
1: Corito,
0: Y hay quien
1: todo queda así.
0: te da literalmente un plato para que tú comas ahí, y hay quien uno acerca un topper
1: Y
0: de
1: te lo
0: lo,
1: llevas a tu
0: y te
1: casa.
0: lo dan para tu familia
1: Sí.
0: llenos los
1: Es
0: toppers de
1: cierto.
0: comida.
1: Hay quien de esta cubeta se llena,
0: Y
1: pero
0: aquí hay
1: sí.
0: tradición en ciertas familias. Por ejemplo,
1: Los
0: la
1: Tapia.
0: familia Tapia.
1: Qué
0: La
1: bárbaros, qué
0: familia
1: ricas son.
0: Tapia todavía conserva esa devoción de su señora madre, la señora Lupita Tapia, que
1: Porque
0: era su
1: además es
0: mamá.
1: esto, tú recibiste el favor en el año 2021
0: Y se lo
1: y
0: sigues
1: te
0: haciendo para
1: quedaste con
0: siempre.
1: la tradición ya para
0: Ya se
1: los
0: quedó.
1: restos de tus días de
0: Sí.
1: haciendo
0: Sí, Chuy
1: esa reliquia.
0: Tapia, su familia se caracterizan por esa generosidad y esa bondad y ese estilo de hacer la de reliquia. Hacen casos y casos, como si fueran chicharrones, hacen casos de asado, asado de boda, hacen casos de sopa de pasta, de arroz, de todo, y te lo sirven generosamente, no es
1: Y
0: una
1: hay familias que
0: probadita
1: lo hacen o sea, por una cuestión de agradecimiento de familia, y hay negocios que lo hacen como un agradecimiento a la bonanza que ha tenido su negocio, o a que no han tenido accidentes, o a que les ha ido
0: Claro.
1: simplemente bien durante el año. Por ejemplo, ahorita pasé por la esquina de Chuy Vadillo, y Chuy Vadillo también,
2: Sí.
1: como es vecino del Sagrado Corazón, también
2: Sí,
1: devoto
2: hoy
1: del mismo,
2: echa la casa
1: y
2: por la
1: hoy se avienta
2: ventana.
1: un señor
0: Sí.
1: reliquión ahí en...
0: ¿Has visto, Pepe, tú una reliquia que se reparte, que está toda la familia, están los hijos, están las hermanas, están las tías, están los padres haciendo, a ti te toca servir la sopa y estaban formados y van como yendo a las tortillas?
2: Sí, como si fuera un buffet. Le van sirviendo en su topper o en lo que lleva, el cucharón de mole,
0: Así
2: el
0: es,
2: cucharón
0: la
2: de
0: sopa.
2: pasta.
0: Y revuélvelo.
2: Ah, claro,
0: Revuélvelo y
1: es parte del
0: cómetelo en
1: show.
0: tacos.
2: Y
0: Y
2: recalentado,
0: recalentado.
2: todavía,
0: Ay,
2: número uno.
0: Dios.
1: Y si la quiere más rica, también cómprese un bolillo así recién salido del horno y lo
2: Rellénelo.
1: retaca de reliquia y oh, es la cosa más rica esa.
0: Bueno, hay una familia que está, no sé cómo se llama ahora la calle Cruz del Descanso, ¿te
2: Es
0: acuerdas?
2: Pánfilo Natera.
0: Pánfilo Natera, en la
2: Sí.
0: esquina de Pánfilo Natera. Y la otra que
1: ¿La
0: cruza
1: luz?
0: la
1: ¿La de la
0: Plateros,
1: luz?
0: no, cruza la calle de Plateros,
2: Pues
0: está
1: cruza
0: una plazuela,
2: la 2 de abril.
0: la 2 de
1: La 2 de
0: abril,
1: abril,
0: la
1: sí,
0: dos,
1: la 2 de
0: en
1: abril.
0: 2 de abril y Pánfilo Natera, hay una familia de una amiga de mi esposa que nos hace favor de obsequiarnos una reliquia
1: ¿No es la de
0: también,
1: los carpinteros?
0: no sé,
1: No,
0: de
1: Toño Martínez. Ellos hacen una muy rica también. Toño
0: Ella
1: Martínez.
0: trabajaba en relaciones
1: No,
0: exteriores.
2: pero ellos son dueños de una cocina
1: Económica de...
2: económica que
1: Bueno, así se les
2: está,
1: dice, cocina económica de...
2: Ahí en la Plateros, de la Plateros, para dar vuelta al panteón casi. Ahí tiene su negocio. Y son los mismos de la reliquia que dice
1: Sí,
2: Javier
1: porque
2: acá
0: sí, en la Cruz
2: Y
0: del
2: una reliquia
0: Descanso.
2: muy, muy,
0: Yo
2: muy
0: tengo
2: rica.
0: otro amigo
1: Que da vuelta como si fueras hacia la selva.
2: No, esa
0: Bar
2: es
1: la
2: otra.
1: selva.
2: No, esa es otra.
1: No, no, o sea, vienes por la Plateros
0: A mí
1: y
0: desde chiquillo me prohibieron andar por esos lados.
1: o sea, era buen rumbo.
0: No ha
1: Total,
0: cambiado mucho.
1: bajas de la Plateros y es sentido contrario, pero si dieras vuelta como para el Bar la selva, en ese pedacito hay una carpintería y él es un amigo mío, ex compañero del colegio, se llama Toño Martínez, y también su familia hacen una reliquia
0: La
1: riquísima, riquísima.
0: selva es donde los conejos.
1: Ahí mero.
0: Imagínate un buen plato de reliquia y
2: No,
0: un
1: conejo de
0: tarro con
1: postre.
0: un conejo ahí.
2: Bueno, hay quien da tamales de reliquia, o
0: Sí,
2: hay quien
0: sí.
2: da pan, o hay quien da. ¿Qué tal que ahí dieran
1: Conejo,
2: conejos
1: estaría todo.
2: de
1: Podríamos.
2: reliquia? Ese sería el
0: Imagínate.
2: formadero,
1: Porque
2: kilómetros y
1: es lo que yo
2: kilómetros.
1: iba justo a comentar, que dependiendo del giro de tu negocio, tal vez a ti. Porque el tema es la devoción y la gratitud. Entonces, estas personas que dan reliquia. Ha sido tradicionalmente así en la creencia del pueblo, pero pudieras dar algo de lo que hace tu negocio. Si tú te dedicaras
0: No, no, no,
1: justamente
0: y
1: a...
0: son
1: Pueden ser tamales, puede ser buñuelos, puede ser
0: características
1: pan.
0: que a través de los años se han vuelto costumbres. Por ejemplo, para los el cuerno de oro para los
1: Vampiros.
0: vampiros, los vampiros del cuerno de oro, oh. Los conejos de la selva, oh.
1: ¿Sí? Muy bueno, sí, cómo no.
0: En el, había uno, más que creo que ya lo quitaron, ya no he visto, uno que se llama, está en la esquina de Tomás Méndez y Parra.
1: No, ya el Club de la Muerte.
3: Era el Peñón Blanco.
0: El Peñón Blanco.
3: Sí, ya tiene años.
1: 30 años que
0: no está. Esa era una de las mejores tabernas de Fresnillo. Y no quiero decirte más lujosas o más...
3: No.
0: En una buena taberna se caracteriza porque entras y luego te da un patadón de que huele a orines. Y luego hay aserrín en el piso. Un borracho tirado abajo de la barra. Un baño que no está nada cubierto. Ahí todo mundo se hace. Ese era el Peñón Blanco. Y decía Tomás Méndez, una buena taberna, el Peñón Blanco.
3: Y ahí se...
1: Le quedaba muy cerquita también.
0: Sí, ¿no? Sí. Al otro lado de su casa.
3: Se distinguía por las bebidas que preparaban a base de cocimiento de hierbas.
0: Las carmelitanas.
3: Pues me imagino
0: ¿no
3: que
0: te
3: eran
0: acuerdas?
3: Esos.
0: Eso unas, don Miguel Edesma.
3: Unas con cáscara de naranja.
0: Si tú estabas crudo, ibas con don Miguel Edesma, prepáreme una carmelitana. ¿Para cuánto la quieres? ¿Para dos o para tres postes? Pues para tres postes y al tercer poste caías.
1: ¿Y qué llevaría la carmelitana?
0: Era como aquel refresco que le llamábamos sodas, que hacía don Tomás.
1: Sí, pero ¿qué sabor tenía? ¿Qué color era?
0: Diferentes. Había de durazno, había de piña, había de... ¿Las sodas de don Tomás?
1: No, las carmelitanas.
0: Pues eso era.
3: No, más que alcohol.
0: Sí. Es alcohol, sí.
3: Lo de alcohol también.
0: Bueno, vamos a presentarlo. Yo soy Javier Torres y comparto este espacio hoy con mi sobrino Jaime Torres Solís.
1: Muy buenas tardes a todos. Qué gusto, como siempre, saludarlos.
0: Está también Alan Ricardo Torres Solís.
1: Muy buenas tardes a todos ustedes y al auditorio.
0: Está Roberto Cabral.
2: Gracias, buenas tardes y feliz Día del Sagrado
0: Corazón. Y como anfitrión de los viernes de Fresnillo Antiguo, ahora se está haciendo costumbre y qué bueno, don Pepe Galván.
3: Buenas tardes, un saludo a todos y a los Jesuses que están de...
0: Hoy es Día de los Jesuses.
1: El Sagrado Corazón de Jesús.
3: Y las Jesusas, las Chullitas.
2: Las suyas.
3: Y los Chullis.
2: Están de fiesta.
3: Así es. Se adjudican este día para... festejarse.
1: Y tengo una petición muy especial del público, ahorita les digo de quién, pero me están pidiendo que si también podemos platicar de los anuncios que en alguna vez Fresnillo tuvo muy famosos en alusión al que se acaba de prender.
0: ¿Qué fueron?
1: Anuncios luminosos que hubo o anuncios emblemáticos, significativos,
0: simbólicos sí.
1: De Fresnillo, obviamente.
0: Sí, yo recuerdo. Había uno que era de un sastre que hizo... confeccionó un pantalón de 7 metros de largo y lo colgó en la media calle, en la calle Allende. Era un pantalón gigante, lo hizo de gabardina, lo hizo con todas las...
1: Con toda la mano.
0: Con toda la mano,
1: sí, como debe de hacerse. Pero el viento no lo papaloteaba.
0: Con ¿cómo se llaman estas?
3: Presillas.
0: Presillas. Con presillas para cinturón, con las... el piso, ¿cómo se llama?
3: Con la valenciana. Pastilla.
0: Valenciana. Sí. Las valencianas.
3: La valenciana era un doblez en la parte inferior del pantalón.
0: Uh-huh. Para darle peso y darle forma al
3: pantalón. Exactamente.
1: Digo, porque ahora se le conoce como
3: era más o menos de 2 pulgadas.
1: Era muy grande.
3: Sí.
0: Sí, sí, pero no era para vacío, sí. Era para que pesara el pantalón y no se te arrugara el pantalón.
3: No, ¿sí? Pues sí.
0: Y era el pantalón gigante que estaba frente a la funeraria Romo.
3: Sí, lo que yo no recuerdo es que anunciaba. ¿Era sastre?
0: Era sastre.
3: Eso es.
1: ¿De Riverita?
0: No, era de un señor que apellidaba... su hijo estuvo conmigo en la escuela.
2: Mucha gente creía que era de la tienda gigante.
0: No. Era el pantalón gigante de esa familia. Luego había...
3: Oye, Javier, perdón. Y ahí estaba de día y de noche, no recuerdo si
0: no,
3: lo quitaban.
0: No, sí lo recogían.
3: Eso es.
0: Lo recogían por la noche.
1: Y es que muchos de los que tenían anuncios así de grandes y de pues impresionantes eran los que tenían el poder económico para poder hacerlo. Por ejemplo, Coca-Cola como este del Gol que se acaba de reencender, tenía varios en...
3: Sí.
1: Incluso yo recuerdo que aquí, por casa de mi tío Trini, había un anuncio espectacular.
0: Era un espectacular que se llamaba, así ponían, clavaban dos postes y unas telas o láminas. Ajá. Y era...
1: Anuncio. ¿Pero de qué era la publicidad? Es lo que no recuerdo.
0: El que luego contrataba.
1: Ah, ok. Porque sí recuerdo que nosotros jugábamos en las estructuras metálicas de atrás.
0: A subirnos como...
1: Mira, me están diciendo que había uno en la Reforma de unas tijeras muy grandotas.
0: Ah, sí. No estaba en la Reforma. Ese estaba en la calle Álvaro Obregón, frente al Obelisco, y luego se cambió a la calle, ¿cómo frente se llama ahí? Mi refugio.
1: Porque el Álvaro Obregón no da al Obelisco.
3: No. Antes era...
1: La Álvaro Obregón baja hacia el Jardín Madero.
3: Es que antes era Álvaro Obregón.
0: La
3: Avenida Juárez antes
1: era... La Juárez era Álvaro Obregón.
0: Era Álvaro Obregón. Y esas tijerotas eran de un sastre que apellidaba Favela.
1: Esas estarían buenas para algunos.
0: El señor Favela. Y las puso luego ahí donde está ahora una purificadora de agua, junto a mi refugio.
1: Sí, Manuel Favela, así como, ¿no? Que era el que le hacía los trajes a los temerarios. El señor,
0: pues, Favela. El señor Favela era muy buen sastre.
1: Bueno, los temerarios empezaron con los trajes de Favela.
4: También los buquis, los rehenes, no sé, muchos, sí. Muchísimos grupos. Manuel Favela les hacía sus cuentos.
1: Luego me dicen uno de Filco que estaba en Casa Recalde.
3: En la mera esquina, ahí estaba.
0: Ah, sí.
3: Sí, pues era distribuidor de Filco, televisores, consolas, aparatos de sonido.
0: Decían, llegaban los campesinos, y dice, oiga, ¿cuánto cuesta ese radio Filco? Y le dice, no se llama Filco, se llama Filco. Oiga, ¿y ese Pijips? No se llama Pijip, se llama Philips. Dice, con F. Dice, pero es con P. Dice, no, es que la P se pronuncia como F.
4: Para la P con H.
1: La P con H.
0: Y dice, futa.
3: Sí. Yo recuerdo el que estaba aquí en el Bronco.
0: Ah, sí, el Bronco, claro, era un jinete.
3: Era un jinete y se movía.
0: Era un jinete que estaba con movimiento.
3: Sí.
1: Como que reparaba el caballo.
4: ¿En qué material estaba hecho?
3: Tejano, igual, tal vez lámina, madera y luz de neón. Okay. Eso
0: muy
3: era
0: tejano.
3: Lo que...
0: ¿Está sonando un teléfono? ¿Es mío?
4: Está vibrando acá de la mensajería del WhatsApp. Nos dicen, a ver...
0: Ese anuncio de la coca...
1: Dice que habló un señor para decir que donde estaba el pantalón gigante era Hechuras Barrera.
3: Tiene razón.
0: Era al otro lado de la funeraria
3: Romo. Funeraria Romo.
0: Al otro lado.
3: Entonces Hechuras Barrera...
0: Hechuras Barrera estaba en la esquina, donde es ahora el banco.
3: Pero nada que ver con el pantalón.
0: No, nada que ver. Hechuras Barrera venía de Aguascalientes.
4: ¿Y qué hacían?
0: Venía patrocinado, más bien apadrinado por muchos artistas que mandaban a hacer sus trajes en Hechuras Barrera. Yo recuerdo a Carlos Barrera, el hijo del señor Barrera, que lo mandaron aquí de gerente, y tenían unos sastres cortadores, lo mejor. Estaba Valente Gallardo, ¿vale? Es de una familia de sastres, pero antiquísima, que tenían su sastrería originalmente en lo que era la privadita que está en el laberinto. Hay una privadita,
3: sí,
0: donde topas con pared. Allí vivían los hijos de don Ataide. No, doña Ataide era la mamá.
4: Ataide de los Familia Cirquera.
1: Pues yo creo que... Sí. Están íntimamente ligados todo lo que se
0: ha hecho. Pero que era el mejor pan ranchero del mundo. Del mundo, sí, señor.
1: Me dicen que arriba del B15, en la Avenida Hidalgo, donde era el B15 en la Hidalgo, no, sí, ahorita donde está,
0: sí,
1: había uno de jarritos.
0: Pero ese era pintado.
4: Estaba pintado, sí, en la barda.
0: Ese era pintado en la barda. Uh-huh. Si no, no era. Era como un... ¿Cómo le llaman?
4: Rótulo.
1: Sí, pues rotulación de...
0: ¿Cómo se les llama a los que pintan las paredes grandotas?
1: ¿Pinturas rupestres? No tanto.
4: ¿Mural?
0: Mural. Era un mural.
1: Oye, sí, tenemos otro. en el Riviera, otro de Coca-Cola. Arriba del Riviera.
3: Sí, se veía desde...
0: Desde la García Salinas.
3: Venías entrando a Fresnillo allá.
2: Se veía ese
0: anuncio. También excepcional el restaurante Riviera, porque la cocinera...
3: En la esquina de la...
4: Contra esquina de Banorte.
3: Hidalgo y...
0: Callejón del Toro.
4: Ahorita es una tienda de ropa.
3: Y Callejón del Toro.
1: Ah, ya, ya, sí, sí, sí.
0: El Callejón del Toro es lo que es ahora...
1: Que era igual de Coca-Cola, sí, sí. Como el del Gol, pero pues era parecido, nomás la silueta de Coca-Cola. Coca-Cola donde fue la tienda Luker.
3: Tenía el,
1: arriba.
0: El Don Lupe Gómez.
3: El control o el dominio de casi toda la publicidad en ese, de ese tipo. Sí. Aquí en Fresnillo.
0: Servía, en ese restaurante era famoso en todo México, porque venían artistas, venían presidentes, venían quien venía a Fresnillo... Y comía en el Riviera, volvía.
3: Y no era muy grande el local.
0: No era chiquito, lo que pasa es que tenía dos...
3: Muy exclusivo.
2: Y era tenía muy la exclusivo. Planta alta también.
0: Tenía planta
1: pleno alta. Centro.
0: Y era un servicio excepcional. Porque aparte, en la caja y a cargo del equipo de meseros, estaban sus hijos, que eran Gildardo, que era esta Aida... Sus hijas bellísimas, muy guapas. Una de ellas fue reina de Fresnillo. Muy guapas. Y entrar ahí al Riviera, ya desde que entrabas, una atención inmejorable, una cocina española, porque doña... Ay, ¿cómo se llamaba la esposa de don Lupe? ¿Cómo se llamaba? ¿No te acuerdas?
3: Bueno, don Lupe...
0: La mamá de Gil...
3: Alonso.
0: Alonso.
3: Porque apellidaba. La familia era Gómez Alonso.
0: Sí, Gómez Alonso, sí, la familia. La señora se apellidaba Alonso, pero era doña Josefina, española. Está en los retratos que había, como está ahora mi refugio, con puros personalidades. Ahí había un restaurante. Yo recuerdo que estaba un cantante que se llamaba Alfredo Sabel. Yo recuerdo que estaba Pedro Infante. Tenían como que la gente que... Era muy famosa, daba su fotografía y la autografiaba.
3: Y ahí se quedaba.
0: Ahí se quedaba.
2: Estaba la foto de Tomás Méndez también.
0: Tomás Méndez también seguido tenía ahí. Fotos, sí. Pero Alfredo Sadel, un cantante venezolano.
1: Me dicen que el pantalón gigante, el propietario era el señor Enrique Macías.
0: Ah, caray. Enrique sí se llamaba, pero no Macías.
1: Pues me llega eso de aquí, de cómo se llama, por internet, un mensaje de WhatsApp.
2: Pero él dice qué negocio anunciaba, ¿no?
0: El pantalón gigante, era la sastrería. Sí. Y era muy bueno para hacer pantalones.
3: Lo anunció muy, pues, de nostalgia, que ya no lo volvemos
0: original,
3: a ver.
0: Y muy original, ¿eh?
3: Y muy original. El del arbolito.
0: El del arbolito también, que era un arbolito seco, pero prendido con una luz neón azul. Que le daba un toque
3: sí.
0: muy especial y además tenía un lugar muy privilegiado.
3: Sí, pues el mero centro y
0: que lo veías. Se veía de todos lados.
1: Ese de la Canadá.
4: Ese de la Canadá en la esquina.
1: También que duró. Morelos. Una caja para cada letra.
4: Juárez.
1: En vertical.
4: Junto con el de la Quemazón.
1: Aunque el de la Canadá sí era un anuncio como tal, sí, porque el de la Quemazón está como rotulado en la pared.
2: Estampado.
1: Pero el de Canadá sí eran seis cajas de luz.
0: La Canadá se vino a Fresnillo. Gracias a la iniciativa de traerse una sucursal que le costó mucho dinero a don Jesús Piña, papá de Héctor.
1: ¿Era como franquicia?
0: Era una franquicia.
3: Oye, Javier, pero esa es la que estuvo en un lado del...
0: La ferretera mexicana.
3: De la ferretera mexicana.
0: Un lado.
3: Había dos, es la que estaba en la esquina de Avenida Juárez y Morelos y la que estaba
0: sí,
3: en un lado.
0: Pero esa ya fue después. Ya sí, fue más ya grande. Cuando cerró la Canadá de don Jesús Piña, entonces ya abrieron esta, la matriz.
3: Inclusive tenía una fuente ¿sí? adentro. Tenía
1: sí,
3: una
1: con fuente. Pescaditos vivos.
3: Sí,
0: sí, era un,
1: que hacia allá iba
0: pues era un negociazo.
1: Fíjate que
0: internacional.
1: Para mí, de los mejores anuncios que tuvo Fresnillo, era el único que tenía movimiento vivo.
0: ¿El del fútbol?
1: No, el changuito de la Jerezana.
0: Bueno, todo bueno, estaba es que, vivo.
1: Pues sí, pero era su distintivo en la calle, como el sí, anuncio de alguien. Y ahí donde está el changuito, y todo el mundo iba a buscar el desgraciado changuito que teníamos que gritarle y aventarle comida y así, para que saliera.
0: Huevos, sí. ¿Cómo se llama esa especie de monos? Mono araña.
4: Uh-huh. Arriba de la Kodak, del mismo jardín
3: obelisco
4: también había otro anuncio. Creo que
0: era
4: una
0: llanta. Una llanta.
1: Yo estaba con que era de un refresco que se llamaba Pop. Que, no. Pero dices tú que era de Fanta.
0: Una llanta que giraba.
1: No, estamos viendo ahí en pantalla. Era de Coca-Cola, pero no recuerdo si era Fanta o refresco que se llamaba Pop.
3: La llanta que menciona Javier es cuando don Antonio Márquez distribuía
0: distribuidor de
3: las llantas
0: de Goodyear Oxxo.
3: Y sí tenía arriba un anuncio de una llanta.
0: Era Goodyear Oxxo o Goodrich Euskadi. Era de Euskadi, porque el distribuidor de Goodyear Oxxo era el señor Varela.
3: Don José Varela. Sí, que vendía calzado, botas de trabajo, vendía...
0: Sí, ¿te acuerdas?
3: Sí, como no, ahí mismo en la avenida Juárez.
0: Era un gusto ver ese aparador.
3: Sí, cómo no.
0: Era un gusto ver.
3: Pues igual el de don Antonio Márquez, no se diga en Navidad.
0: Ah, sí, en Navidad ponía un tren.
3: Todo un nacimiento de todo el aparador.
0: Y ponía un tren alemán, de esos...
1: Ahí está el de Filco, mira. Filco.
3: Se alcanza a ver Casa de Recalde, la parte inferior.
0: Sí, era Filco y otra marca también, Punto Azul. Y después... Don Manuel Miranda Zamora fue distribuidor de las consolas Stromberg Carlson y también distribuidor de marcas.
1: ¿Es en el cine? ¿Cuál era?
4: Antes estaba este de la Farmacia Nacional, ¿o cómo se llamaba?
1: No sé cuál era. Porque había antes, estaba
0: en la Farmacia Nacional había uno que se llamaba La Crisantema. Del señor Espino.
2: El anuncio del Cine Plaza no se ve, ¿verdad?
1: No, se ve más el que dice Pepsi que el anuncio del cine.
0: No, nunca tuvo anuncio del Cine Plaza.
2: Sí. Cuadritos.
0: Cuadritos blancos y negros. Sí, sin chiste.
4: ¿Y dónde es ahorita el Club Plaza Bar o Plaza Club? Está un anuncio de Pepsi Cola muy grandote. Donde
3: pero ese estaba pintado.
4: Sí, pero
2: sí. Es pintado.
1: Mira, tengo
0: negocios que no necesitaban anuncio.
1: Tengo un mensaje del público que dice, qué bien que hayan recuperado el anuncio del Mundial del 68 a 1970. Sé que no dan gusto a todos. Sin embargo, a quien lo recomendamos y pasamos por ahí para ir a la Lagunilla, es necesario decirles que le falta el movimiento del balón.
0: El
1: original eso hacía y además tenía movimiento abajo. Hoy... que hay más tecnología, no pudieron lograr lo que fue falta de recursos. Y si solo es una marquesina con luz, vale la pena que le inviertan para el movimiento de los balones. Recuerdo que pasábamos por la avenida y era un gusto ver ese espectacular anuncio. Sí, sí.
4: Recuerden que este anuncio es de la
1: Coca-Cola.
4: No es del municipio, porque luego...
0: No, el municipio solamente gestionó y sugirió...
1: Sí, pero es propiedad privada de la empresa.
4: Exacto, porque mucha gente lo está criticando, así como, uy, tanto presupuesto que tiene la presidencia, ni movimiento le pusieron, pero no es de la presidencia.
1: No es de presidencia, solamente coadyuvaron a...
4: A que funcionara de nuevo.
1: A que entre la gestión de todo el mundo se
0: no pudiera ver ojos en cara ajena.
1: Exactamente. Sí, no, pero sí es importante que la gente ubique que este es un anuncio privado de una empresa Coca-Cola y que ellos lo rehabilitaron. Entonces, que si hay más tecnología o no, sí, lo pudieron haber hecho una pantalla de LEDs más moderna en 3D y todo, pero
4: haber metido todo lo
1: la idea era recuperar lo más parecido al original. Entendemos que el original sí tenía, eran cuatro foquitos, que en realidad se apagaba uno y encendía el otro, y luego el otro, y eso...
2: El futbolista también tenía movimiento.
1: Eso aparentaba un movimiento, apagaban una parte y se prendía otra, y eso le daba una sensación de movimiento. Pero, bueno, digamos que la empresa así lo habilitó, y pues es lo que ellos decidieron.
0: Yo creo que aquí tú eres el más indicado, Pepe, para ver si recuerdas... que en la calle Juárez, ahora Juárez, que se llamaba antes Álvaro Obregón, o antes se llamaba...
3: Calle del Ángel,
0: sí. En la calle del Ángel. Había una escuadra que se hizo jardincito ahí frente al Cuerno de Oro.
3: Así es.
0: Sí, pusieron una escuadra y pusieron...
3: Ahí tenía el busto de Benito Juárez.
0: Pero atrás... Era una casa como de ¿cómo te diré? Era un estilo así medio griego, medio...
2: ¿Dónde vive el doctor?
0: Donde vive el doctor, ahora, pero donde vive Rojas. El doctor
2: Rojas.
0: Rojas.
1: Perdón, Rojas.
0: Atrás era una casa de teja verde, y tenía por fuera un balcón de madera, donde todos los cuartos salían al balcón de madera. Era ahí vivían los Cato, la familia Cato, ahí vivían muchos extranjeros, y era una casa notable, que enfrente tenían una tienda de abarrotes muy peculiar, que atendía una jovencita, una señorita, que se llamaba Senorina. ¿No se acuerdan de ello?
3: Yo no la recuerdo.
0: Senorina. Es donde estuvo después una tienda de carnes y de que vino de Aguascalientes, que ahora se llama...
3: La cremería agropecuaria.
0: La cremería agropecuario, exactamente. Allí tumbaron esa finca
3: para abrir la calle.
0: Calle a la calle Cuauhtémoc, para darle paso a la calle Cuauhtémoc. Sí. Pero desaparecieron esa tienda, que era la tienda de Senorina. Yo recuerdo porque ahí íbamos a comprar, había unos cartones donde ponían unas plumas, unos abanicos, un juguete, unos carritos, y ponían muchos juguetes amarrados a la tabla. Y tú comprabas un dulce, lo abrías y traías un número, y con ese número ibas a canjearlo por un premio. Eran máscaras del santo.
3: Sí, cada regalo o cada premio tenía un número.
0: Sí, un número.
3: Y el que te salía en el dulce que compraste.
0: Exactamente.
3: Te tocaba.
1: La lotería.
3: Exactamente. Sí.
4: Después había unos que eran las ventadas rifas.
0: Vamos a
1: hacer un corte.
0: Sí, vamos al corte y luego seguimos comentando. A ver si alguien más se acuerda. Yo me acuerdo de un señor que vendía unos churros amarrados a una, ¿cómo se llama? Una polea, que echabas tú a la ruleta, le tirabas un dardo, y según el número que te cayera, era el número de centímetros que te daban de churro.
2: Hasta un metro,
0: Hasta un metro, sí, señor.
1: Mira, vamos a cortar. Me diste muy buenas ideas. Eso, ¿sí?
5: Sus comentarios son lo más importante. 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Después del corte, sigamos haciendo comentarios. 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
1: Fíjate, es de boliche, terminó en bar, ¿no? Ahorita es billar. un bar billar.
4: El Botanics, mucho tiempo.
2: Sí, sí.
0: ¿Cuál era? El de Panchillo.
1: Arriba de la zapatería Diana.
0: ¿A dónde es ahora la zapatería? Era de Panchillo Ramírez.
1: Pues toda esa cuadra, ¿no? Es
0: de, sí, sí, de ellos, sí.
1: Poco le faltó para ser dueño del jardín. Y el anuncio, mira, el C de la esquina arriba de Kodak es el que no logró identificar la marca de refresco que tenía.
19: No se alcanza a ver.
1: Justo es que no. En la esquina de Kodak, que todo el tiempo fue Kodak ahí, ahorita es una michoacana. Y ahora Kodak se cambió enfrente, en la acera de enfrente. Pero esa esquina, desde que yo tuve uso de razón, siempre fue Kodak.
0: Sí, hasta don Antonio Márquez.
1: Hasta que Kodak se vino a menos con el tema de la fotografía digital y todo eso ya.
0: Antonio Márquez, sí. Y enfrente había un restaurante, así es tipo italiano, porque las mesas estaban a la intemperie. Y la gente iba a tomarse una nieve. Yo recuerdo que servían una nieve que se llamaba Tres Marías, o ¿cómo se llamaba? Que ponían un plátano.
4: Banana Split.
0: Banana Split. Oye, el Banana Split.
1: Yo me acuerdo mucho que la entrada a la Plaza Obelisco había en la mera entrada como restaurancito, fonda. No sé,
19: ahí la Vista.
1: ¿Era La Vista?
0: Ese era...
1: Tenían, me acuerdo, como que naranjas y frutas y todo, sí, ahí en la entrada, y se veía muy atractivo llegar ahí.
19: Muy buena comida.
3: Sí, sí, eso muy se acabó comida. En la granizada que acabó con el Cine Plaza y muchos locales que desaparecieron a raíz de la granizada. Y ese lugar, Javier, el que tú mencionas, donde vendían esa nieve, ¿era el Fresnillo Lindo?
0: El Fresnillo Lindo.
3: Estaba sobre el jardín, ya.
0: Sobre, encima del jardín. Sí, en la esquina.
3: La mera esquina. Sí.
0: Y era originalmente de un señor Piña, era primo o hermano de don Carmelo y don Eleodoro.
3: Pues La Vista, el restaurante, también era de una señora Piña. Rosita, me parece.
0: Rosita.
1: Y mira, ahí unas escenas antes, ahí Ricardo, salía lo del bombero de la quemazón, que era la quemazón daba salía como en L, ¿no? Podía salir por la farmacia Sánchez, por acá, por el obelisco,
4: es
1: por
4: todo lo que es ahorita Cuidado con el Perro y Parisina. Ajá, todo juntos.
1: Y lo que estamos viendo en pantalla, la Zapatería Canadá, que justamente estoy recibiendo aquí un mensaje de que recordáramos ese anuncio, que eran cubos como de 1 metro por 1 metro, 1.20 por 1.20, no sé qué sería la dimensión, 6 cubos apilados de arriba abajo, con la palabra Canadá leyéndose de arriba hacia abajo, en azul...
4: Azul y blanco.
1: Azul y blanco, pero también tenían destellos de rojo, ¿no? Franjitas rojas.
0: ¿En dónde estaba? ¿En
1: Juárez? La mera esquina de Juárez.
4: Morelos, sí.
1: Donde hoy es...
4: Coppel Canadá.
1: Coppel Canadá.
0: Ahí antes fue una tienda de artículos de bombas y de cosas agrícolas.
1: ¿Antes de la Canadá?
0: Antes de la Canadá. Era de un señor de Zacatecas que se llamaba... Ay. Vendían bombas para extracción de agua, vendían de la Mora.
3: Don Jesús de la Mora.
0: Don Jesús de la Mora, sí. Exactamente, sí. Y luego fue Villar.
1: ¿Antes de la Canadá? ¿Todavía Villar?
0: No, después de que fue...
1: ¿El Villar no era enfrente donde está el Corsario?
0: El Villar era, no, enfrente del Corsario, era el Villar de los Ramírez, precisamente.
1: Ah, de los Ramírez.
3: Había un Villar abajo, pero ese tal vez fue antes, ¿no? El Monte Carlo. Villar es
0: Monte Carlo. No, el Monte Carlo estaba en Allende. En la calle Allende, enfrente donde vivían los Pimpas. A un lado de la casa de don Eleodoro Piña, que fue antes de los Yaguno.
3: Ajá, donde es ahora Visión.
0: Sí.
3: Sí. Salón Monte Carlo. De los Ramírez.
0: Era de los Ramírez, sí. Y... ojalá y la gente nos hable, si se recuerda.
1: Que participen, sí, claro.
0: De aquellos negocios.
1: Les recordamos el WhatsApp, es el 493-112-0712. Lo voy a repetir despacito, 493-112-0712, para que nos mande ya sea fotos que usted tenga de sus recuerdos o simple y sencillamente, si se recuerda, pues que nos diga con precisión algún dato que tenga en mente de...
0: Sí, por ejemplo, te voy a decir uno. Antes de que fuera a la Canadá de don Jesús Piña, él tenía otra franquicia que se llamaba Borseguí.
3: Zapatos.
0: Los zapatos, sí, Borseguí. Entonces, estaban enfrente del mercado.
1: ¿La Canadá todo el tiempo fue de los Piña?
0: Desde que se trajeron la primer Canadá, sí. Sí.
1: Que son los mismos dueños también de la zapatería Moniz.
3: Sí, exactamente.
1: La que está en
4: abajo del Rotario.
1: Aún viva, abajo del Rotario.
0: Abajo del Rotario.
1: Ajá. Y tenían otra que se llamaba Pingos, que estaba frente a las pizzas Patros de Zapato Infantil, de los Piña.
0: Bueno, pues había...
4: Claudia más reciente, Piña. ¿No?
1: ¿Dónde?
4: Esa fue ya más reciente, ¿no?
1: Bueno, ya...
0: Ellos iniciaron con una zapatería que estaba enfrente de la tienda de don Cruz Raudal.
1: Raudal.
3: Sí, lo que fue la zapatería El Oso.
0: El Oso.
3: Muchos años.
1: ¿Es la que se quemó?
0: No.
3: No.
0: No, la zapatería de don Cruz Raudal no se quemó.
3: Era tienda.
0: La vendió.
3: Sí, no era
0: la
3: zapatería.
0: La vendió puerta cerrada. Los parientes, porque él murió y los parientes...
3: Ya no quisieron saber nada.
0: Sí, no saber nada. Y la vendieron a puerta cerrada.
3: Hay una anécdota de don Cruz Raudal.
0: Esa mera.
3: Cuando la estaba construyendo esa casa, en la esquina de Sor Juana Inés de la Cruz y Primera de Primera. ¿Dónde era la zapatería? ¿Qué pasó? Pues una persona, un conocido, y lo saludó. Don Cruz, ¿qué anda haciendo? Y que le dijo, mire, don Cruz... yo creo que aquí le quedaría bien esto, allá le quedaría bien aquello, esas ventanas como que no. Y que le dice don Cruz muy así, muy calmado, mire, cuando haga su casa, hágala exactamente así como me está diciendo a mí. Y ya se fue el señor que le estaba recomendando cómo hacerla.
0: Bueno,
3: en la parte superior de esa casa, en la mera esquina, hay un chipote de cantera que le dejaron ahí a manera de, con las iniciales de CR, de don Cruz Raudal. Ahí se quedó eso para la posteridad.
0: Bueno, pues resulta que la tienda la vendió don Cruz. Vendió la tienda a puerta cerrada, con toda la mercancía puesta ahí en los anaqueles, con los mostradores.
3: Basura y todo lo que
0: todo
3: haya quedado.
0: Todo lo que había ahí, sí. Y vendió la tienda. Y no se dio cuenta o no se acordó nunca o quien la vendió no sabía que abajo tenía latas de esas de cuatro hojas que le llamaban.
3: Sí.
0: Latas de cuatro hojas llenas de dinero. Llenas de dinero.
1: ¿Pero en las paredes o en dónde?
0: Porque en abajo. En
1: ¿cómo no los, se dieron cuenta?
0: En los estanteros de...
3: Tal vez, si es que entraron, pues no curiosearon lo que pudiera haber quedado ahí, ¿verdad? Porque
0: y hasta el último dijeron.
3: Y no les interesó, además.
0: Y había dinero.
3: Bueno, no les tocaba.
0: Una de las cosas, estaba al otro lado de la zapatería El Oso, y al otro lado estaba una tienda que se llamaba La Estrella.
3: En la mera esquina.
0: En la esquina.
3: De Don Carlos Flores.
0: Sí. Los hermanos Flores eran Carlos y eran... Bueno, el dueño era Carlos.
1: Oye, ¿qué haría más famosa la Canadá en aquel momento? ¿Los zapatos que eran, pues digamos que lo mejorcito que se conseguía en Fresnillo, o ir a nadar, a tratar de agarrar los pececillos
3: en la fuente? Había una fuente.
1: Porque era, como niños era súper entretenido ir a tratar de... Estamos viendo fotos de la Canadá de aquel tiempo. Los letreros colgados de unas cabrillas.
0: Había una fuente adentro de pececillos de colores.
1: Aunque hubo una serie de zapatos que se llamaron Perestroika.
0: Ah, horribles.
1: Que esos le dieron un poncho a la marca impresionante.
0: Horribles.
1: Se pusieron muy de moda, pasaron de usar el zapato escolar de... En vez de utilizar el zapato tipo Chabelo que se utiliza ahorita, esos eran muy revolucionarios.
3: Entonces, hubo varios modelos, me acuerdo de los Vagabundo.
0: Vagabundo.
3: Los zapatos Vagabundo.
0: Otros que se llamaban... Ay, que parecían hot dog, parecían salchichas.
1: ¿Salchichas?
0: Sí, una salchicha que a veces que abren para meterle un pan con salchicha.
3: ¿Te acuerdas de aquellos zapatos de plataforma y mucho tacón?
0: Ah, sí,
3: que
0: también.
3: Que anunciaban también. Sí, sacaba muchos modelos, o sea que estaba... Ah, claro. Sí, estaba innovando... no se quedaba con los mismos. Los clásicos pues eran que los bostonianos.
0: Los bostonianos.
3: Y hasta la fecha.
0: Hasta la fecha son
1: los de Vaspapú. Después les digo cuáles son esos.
0: No, pero había unos sí, los bostonianos eran también Canadá.
3: Aquí estamos viendo una fotografía más o menos de 1975.
1: Sí, porque ni siquiera la quemazón está como la conocimos, tipo bodega grande. Mm. Era una finca construida a un lado de la Canadá.
3: Por ahí estaba Don Jesús de la Mora.
1: Me llama la atención que el semáforo estaba colgado en el edificio en la esquina, de la Canadá. Sí.
0: ¿Dónde es la zapatería Moniz? Que era antes una...
3: Ahí fue la Leona. Cuando se quemó.
0: No.
3: Estaba
0: no, más... No, no, no. Estoy hablando de la avenida...
3: Juárez.
0: La Juárez. Sí. Pero ya... ¿dónde era después el Villa... El a ese que se habita... Boliche. Donde fue Boliche después.
3: Acá en la Juárez y Codo.
0: Y Codo.
3: Callejón del Codo.
0: Había una sastrería. Yo recuerdo que tenían un niño con un traje riéndose con las órbitas de los ojos vacíos. Y yo me asustaba mucho con ese niño. Pero me asustaba.
3: O sea, era mucho. La publicidad.
0: Era de los que uniformaban, les ponían saco y les ponían
3: corbata. Un maniquí.
0: Un maniquí. Pero no tenía ojos y se estaba riendo de una manera... sardónica, y yo pasaba por ahí y me asustaba mucho. Y fíjate lo que son las cosas. En el escombro que compré el Hotel Huertas, y ahorita platicamos de ese, en el escombro que compré para hacer mi casa, ahí venía el mugroso mono ese y lo puse en uno de los jardines de la casa.
3: Ya no le tuviste miedo.
0: Ya no le tuve miedo. Todavía está allí. Yo tenía, 2, 3 años. Y ese mono ya lo vestían de traje para hacer las primeras comuniones. Enfrente estaba el señor Poncio con su taller de
3: Sí, sí, sí.
1: Pero los Poncio no estuvieron después acá junto a Memo Colunga.
0: Eso ya fue después. Sí, mucho después.
1: De este Hotel La Huerta es donde ahora es Banamex.
0: El Hotel Huerta ahora es Banamex.
1: Hidalgo y Juárez.
0: Y era antes uno de los hoteles, al menos donde eran más visitados por los agentes viajeros. Los agentes viajeros venían aquí a Fresnillo los viernes y trabajaban viernes y sábado, y el domingo se regresaban a sus casas.
1: Hay un anuncio ahí que dice J.R. Débora.
0: José Refugio Débora.
1: Y Reyes o algo así. Híjole, no alcanzo a ver el otro, está muy borroso. Reynoso.
0: Leobardo Reynoso.
1: Él es Reynoso, sí.
0: Leobardo Reynoso, es anuncio político.
1: Leobardo Reynoso y J.R. Débora.
0: Fue presidente municipal.
3: Estaban en campaña.
1: En un balcón.
0: Y Leobardo Reynoso fue gobernador.
2: Nos piden un corte.
0: Vamos al corte.
19: Sus comentarios son lo más importante. 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
3: Mira, estamos viendo más calles de Fresnillo de anuncios, pues ya relativamente cercanos. Hablamos de los 80s, 90s, tal vez 2000. Y bueno,
0: pero cuando hablas de los 80s, estás hablando de hace
3: 50 años. Sí. Mira, tenemos un mensaje.
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0: 449 es la alada de Aguascalientes.
4: Sí, pero ellos están aquí en Fresnillo.
0: Sí, ¿verdad?
4: Así es.
0: Es una buena empresa.
4: Sí.
3: Claro que sí.
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3: Oye, y lo que nunca supe, ¿por qué, de dónde se trajeron al changuito de la Jerez?
0: De Quintana Roo.
3: Pero me refiero...
2: Sí, pero tuvieron 2, 3, ¿eh? Pero,
3: porque... Sí. La Chachi se llamaba, si mal no me acuerdo.
0: Lo trajeron de Quintana Roo, de Cancún.
3: Pero me refiero, ¿cómo lo ligaron al grado en que algún momento fue el símbolo de la mueblería?
0: Sí. Pues no, lo tenían encadenado a un...
4: Amarrado en la azotea y se brincaba.
0: Sí, y se brincaba y se bajaba.
4: Se le chiflaba.
0: Y subía por la...
4: La misma cadena, sí.
0: Era un atractivo, pero era muy bravo.
3: Era muy salvaje, pues es un animal salvaje al final de
0: cuentas. Sí, yo tuve entendido que un día mordió a una niña. Tenemos llamada. Bueno, buenas tardes.
4: Bueno.
5: Bueno, buenas tardes.
0: Hola, buenas tardes.
5: Es nada más para dar un punto de vista, una opinión sobre los anuncios de Fresnillo en los años 70 o 80.
0: Sí, por favor.
5: Mire, yo viví muchos años en Callejón del Todo. Uh-huh. Y ahí se veía, pues, clarito el anuncio. Era un anuncio bastante bueno y creo que lo sigue siendo, con algunos detalles que le faltaron, pero bueno, pues ya se comentaron, ¿verdad? Le estoy hablando de cuando los años 70, tenía 2 años que lo habían puesto, yo era un niño, y realmente levantaba mucho la ciudad.
3: ¿Pero de cuál anuncio nos habla?
0: ¿Está hablando usted de Callejón del Toro o Callejón del Codo?
3: Del Codo.
5: Callejón del
0: Codo, norte. Eso es, sí.
3: ¿Y usted se refiere al anuncio de...
5: El boliche?
0: Sí.
5: De don Jorge Ramírez.
0: Sí.
3: Pero usted menciona el anuncio de Coca-Cola, supongo.
5: Sí, el anuncio de Coca-Cola, okay. El futbolista que daba la patada, efectivamente sí. Tenía el movimiento en 3 tiempos de luces, desde la pierna aficionada a medio bajar y cuando pegaba la pelota.
3: Así
5: es. Y entonces tenía 4 ruedas que prendían simultáneamente que simulaba que la pelota corría.
0: Sí.
5: Pero era un anuncio que iluminaba bastante en ese tiempo.
0: Muy llamativo.
5: Estoy hablando pues yo me acuerdo del año 1970, yo era un niño, yo viví ahí, vivimos cerca de 15, 20 años, no sé. Pero sí me acuerdo de ese espectacular, muy, muy bonito anuncio. Muy bonito anuncio y ojalá la empresa le ponga el toque, el plus, el ultra, para dejarlo como estaba antes, porque es una nostalgia muy bonita para todos los niños que vivíamos por ahí.
0: Para dejarlo con movimiento.
5: ¿Perdón?
0: Para dejarlo con movimiento.
5: Sí, claro. Y que ahorita pues ya somos gente de 58 años o 59 años.
0: Y nos entreteníamos viendo ese anuncio.
5: Sí, y aparte con el balón en la mano, pues ahí jugábamos.
3: Así es.
5: Pues era mi comentario.
3: Muy bien.
5: Gracias por su programa, como siempre.
0: Al contrario, muy bueno. Muchas y gracias por ayudarnos, por participar.
5: Qué amables, qué gusto, gracias.
0: Hasta luego, adiós.
5: Adiós.
3: Fíjate que este anuncio de Coca-Cola, pues sí, es muy polémico. Yo yo me lo imaginaba remodelado, así como que está el personaje que está dando la patada. Y en vez del balón, un partido, así como que le estás dando la patada, un partido del Mundial, de ahorita que está de moda, no se vayan por otro lado, para hacerlo más relativo al Mundial. Estaría interesante.

0: Antiguos, sí.
1: Es que venían las personalidades más importantes de Río Grande, por ejemplo. Se venían los sábados por la mañana para comer aquí y quedarse a ver el box, o quedarse a ver el fútbol, o quedarse a ver el béisbol. Y se quedaban los en el Montoro. Había un restaurante, no era restaurante, era una cantina, frente a los portales.
0: Sí, en contraesquina.
1: Contraesquina, se llamaba el Montoro. Y eran muy bien atendidos, los atendían excelentemente bien. Don Juan Barrón, no era Juan Barrón, ¿cómo se llamaba el señor Barrón?
0: Salvador.
1: Salvador Barrón.
0: Don Chava.
1: Don Chava Barrón los atendía a cuerpo de rey, a todos. Y venía con ellos un niño venía con ellos. Y cuando ya se les pasaba el alcohol, que ya andaban medios, y ya no traían dinero, le dejaban al niño.
0: ¿En garantía?
1: En garantía, sí. Arturito Nadie, que fue después procurador y después fue presidente del Tribunal
0: Superior. Ahora entiendo.
1: Sí, Tribunal Superior. Sí, él lo dejaban encargado. Y ahí estaba el chiquillo sentado en la barra.
0: Eso sucedía en el Montoro, pero de Valparaíso, de otros municipios, venían a lo mismo. A ver la televisión, a ver los juegos de béisbol, para ver el box.
2: Las funciones de box, sí.
3: A comprar sus aparatos electrónicos, porque en Fresnillo ya había muchos aparatos en Casa Recalde.
0: Sí, pero venían como que...
1: Se la pasaban muy bien.
0: Sí, era diversión y se la pasaban muy bien. Pero sí, yo conocí gentes de Valparaíso que también venían aquí a eso.
1: Sí, y luego se sabía, como andaban en la política todos, sabía, por ejemplo, don Luis Acevedo, que andaban aquí, sí. Y se los llevaba a su cantina.
0: Ahí tenía dónde.
3: Mira, tenemos otro mensaje del público. Dice, buenas tardes para todos en el programa. En la Zapatería Canadá, trabajó muchos años una señora que se llamaba Juanita Rivas Maldonado. Actualmente vive en Santa María de la Paz, Zacatecas. Incluso a ella la entrevistó Talamantes en Expedientes. Yo se imagino Expedientes X, ¿no? El
2: sí, programa. Expediente Fresnillo. Sí.
1: Buen programa.
3: Estamos a la escucha. Excelente programa. Atentamente, Marco Ramos. Pues en la Canadá también, un señor que fungió como gerente, Raúl Caldera. Sí. Se casó con una señorita que fungía las de vendedora, que era mi tía Angélica, y luego, como los dos ya eran parientes, pues ya los tuvieron que salir. Bueno, o se salió uno de los dos, que eran tíos nuestros. Bueno, son tíos nuestros ambos.
2: Saludos.
3: Mi tía Angélica trabajó ahí un tiempo después.
1: En la Canadá de Juárez y
3: Morelos. Ahí se conocieron y pues ya de ahí se hizo la familia.
2: Casa de Recalde se distinguió por sus equipos televisores, sus equipos de sonido,
1: sí.
2: Y la competencia era don Carmelo Piña.
3: Pero también
1: era don Manuel Miranda Zamora.
2: Manuel Miranda
3: también
2: Zamora.
3: Vendían discos ahí, o sea, si tú quieres comprar un disco ibas a Casa Recalde.
1: Sí, a Casa Recalde.
0: Tenían muy buena música. Tenía
1: yo recuerdo.
2: Muy al día.
1: Porque era mi pasada para ir a la escuela de la compañía. Era mi pasada y me entretenía viendo los discos LP, las portadas de Elvis Presley, de la orquesta de Kurt Eberhagen, eran portadas muy llamativas, me las aprendí de memoria, Caterina Valente, yo me quedaba admirado de las portadas de todos, esta señora muy guapísima, que se llamaba Sarita Montiel. Era un atractivo. Y había ahí, junto al aparador de los discos de Casa de Recalde, había un señor con unas muletas, que le quedaban grandes las muletas y las tenía abiertas. Él era un gigante de... que tenía sus manos
2: muy grandes. Tomás.
1: Tomasito,
2: sí.
1: Tomasito, y luego le decías a Tomasito, a ver, mídame el brazo. Y te medía el brazo de una cuarta

0: Llegaba hasta el codo, hasta el hombro, sí, de veras, así.
1: Nomás no te descuides porque...
0: No, sí.
1: Y me dio otra cosa.
2: Qué bueno que no era proctólogo.
0: Unos guaraches porque no había zapatos de su tamaño, anchísimos. Yo creo que tenían fácilmente 25 centímetros de ancho los zapatos que usaba Tomasito.
1: Mira, hablando de zapatos, nos llega un mensaje del público de una cosa que tú mencionaste. Dice, buenas tardes para todos. Se me corrió hacia abajo. Acá está. Los zapatos feos de la Canadá a los que se refería don Javier eran los Exorcist Shoes.
0: Ah, los exorcistas, ajá. Sí.
1: Dice, yo tuve unos. Estaban más padres los vagabundos. Según...
0: Estaban feos todos.
1: Es lo que había, pues no había de otro.
3: Pero había también unos que...
0: No.
3: Para vestir elegantes.
0: Ah, claro. Según
3: los bostonianos. No,
0: había unos que venían en el Correo de México, los GBH.
3: El Correo de México se distinguió con muy buen calzado.
0: Muy buen calzado.
3: Muy buen calzado.
0: Los zapatos marca GBH que eran de Monterrey. No, de León, Guanajuato.
1: Lo que nunca entendí por qué se llamaba el Correo de México. Si no era el Correo, o sea, era zapatería.
2: Sí, siempre me confundía con eso, no entendía.
3: Ese fue el nombre que le puso don Eulogio Bonilla.
0: Don Eulogio Bonilla.
3: El Correo de
0: Papá
3: México.
0: Papá de
2: don sí. ¿Y alguna vez fue oficina del verdadero Correo
0: no,
2: de México?
0: No, para nada. Que ver con eso. Era por ahí donde se fugaban los presos, fíjate. Okay. Porque estaban hechas de adobe, de un adobe que con los dedos lo podías...
3: Sí, en las bardas
2: era... Pura tierrita.
3: Colindaba con la,
0: sí, con
3: los juzgados, la cárcel,
0: con los juzgados también. Con los
3: juzgados, con la cárcel distrital.
0: Con un corta uñas.
2: Con lo que fuera, cuchara.
0: Sí, una cuchara. Los reos, los presos que estaban ahí en la cárcel.
1: ¿Raspaban el muro?
0: Raspaban y salían a la calle.
3: Se salían por las bardas y se salían por arriba. Esa cárcel no estaba nada segura, nada.
1: Mira, tenemos
3: los que se querían quedar, se quedaban.
0: Había uno que se llamaba El Rayo, que cometió un crimen de un chino que estaba ahí frente a los agachados, tenía una tienda de abarrotes.
3: Sí, en alguna ocasión escuché ese suceso.
0: Él mató al chino, lo mató a martillazos en la cara, y fue horrible, yo lo vi cuando lo sacaban sin taparlos. Ahí estábamos todos los morbosos viendo a ver qué. Y ándale, que vimos que el chino salió con el rostro desfigurado. Pues el chino, el asesino se llamaba El Rayo y El Guayabo. Eran dos. Y se escaparon y se fueron corriendo por la calle Reforma. Y ahí por donde está ahora la farmacia Benavides.
3: Ajá, ahí.
0: Ahí los volvieron a agarrar. Pero ahí sí los balearon. Los balearon y...
3: Entonces ya había sicarios desde entonces, seguramente.
0: Pues, no se llamaban sicarios.
3: Por encargo los han de ver.
0: Eran maloras.
3: ¿No estuviste ahí ese hecho y viste también por ahí cuando mataron a Polo del Río también?
0: Polo del Río me tocó, pues es que...
3: Bien.
0: Yo era...
1: Parece que los andaba siguiendo tú.
0: Sí, hombre, cuando mataron a Polo del
3: Río... Eran sus amiguillos.
0: Sí, mi papá tenía el taller de radio.
2: Se me hace que tú siempre andabas en la calle, tío, como que no...
0: Bueno, pues sí. Pero tenía su taller ahí en donde, abajo de Almacenes La Paz. ¿Te acuerdas dónde fue Almacenes La Paz?
3: Donde estaba una zapatería, hermanos.
0: Una papelería.
3: Enfrente del banco, enfrente del correo.
4: En Salle Juárez.
0: Enfrente al correo. Había una papelería de un señor que escribía historia muy...
3: Don Valentín.
0: Valentín
3: García Juárez.
0: Ahí estaba a un lado del taller de mi papá. Y estábamos un hijo de un señor que hacía dulces, que se llama Juan...
4: De la Torre.
0: De la Torre, Juan de la Torre, muy bien. Juan de la Torre y yo estábamos jugando en los carretones, porque había una serie de carretones amarrados.
3: Cargadores, sí, lo que eran, lo que ahora son...
0: Cargadores.
3: Sí, numerados ahí.
4: Numerados. Casi su pechera.
0: Sí, ahí estábamos jugando con los carros esos de los cargadores, cuando pom, pom, pom, pom, pom, oímos los balazos. Y luego más nos dio la curiosidad cuando empezó a correr la gente, corriendo como rumbo al Cine Plaza, y los veíamos pasar, corriendo y desesperados y gritando. Pues, ¿qué pasó? Pues, vamos a ver. y fuimos a ver a la Montaña de Oro. Ahí fue donde los mataron. Y sí, salió don Polo del Río, agarrándose el estómago y cayó en la calle, estaba empedrado, cayó en un charco de agua y luego me decía, estábamos ahí cerquita nosotros, y me decía Juan de la Torre. De la Torre, me decía, mira, está boqueando. ¿Qué es eso? Pues está muriendo. Y, no es posible, ¿sí? Y llega la policía y los que se llamaban los de las acordadas, no.
3: Las comisiones. Que era la judicial, bueno.
0: Era la judicial. Sí. Llegaban los de las comisiones y yo estaba allí. Y como uno de las comisiones era mi tío, pues yo me sentía hasta con más
3: autoridad,
0: casi de voltearlo y de tocarlo.
1: Oye, mira, nos llega una foto de donde decías ahí de la coda que había una llanta.
0: Esa es la llanta.
1: Sí, ahí está la llanta arriba de la coda.
0: Y daba vuelta.
1: Que después se convirtió en el anuncio ese de Coca-Cola, que sí, fue lo último que hubo ahí.
0: Y daba arriba vuelta. De
1: la coda. ¿La llanta daba vuelta?
0: La llanta.
4: Sí, el mismo sistema de
1: la vuelta en giro.
4: No. Es que el arreglo de la luminaria parecía que daba vuelta.
1: Ah, ok, ya.
4: Sí, el efecto
1: de la luz.
4: En la luz.
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6: Sí.
7: ¿No?
8: Bueno, cabe notar el ingenio.
9: Otro anuncio que recuerdo, pues en los años 60, a finales, principios, de la dulcería Nisa.
6: La dulcería Nisa.
9: Antes de llegar a...
6: Era de don Luis García Esquivel.
9: Luis García, sí.
8: Hablando vendía, de los García.
9: Hoy que vendían...
6: Chocolates.
9: Confitería, sí. Muy galletas.
8: De hecho, cuando tenían la papelería Garlo, que estaba en la esquina de La Rinconada, que ahora es una Michoacana. Y
9: sí, de la Purificación.
8: Ahí vendían chocolates Constanzo y todo eso. Sí. Ah, qué buena chocolatería.
6: Todavía había unos chocolates de chocolate amargo.
8: Sí, está hoy
6: con figuritas de animales.
9: Sí, patitos, sí, conejos.
6: Sí, se llamaban chocolatines. Los chocolatines, sí, pero eran deliciosos porque eran chocolate amargo. El chocolate amargo es una
9: gorda. Y vendían las galletas, por ejemplo, ya venían en pues empacadas, cajitas, en cajas, sí. O las vendían sueltas también. Si querías nada más, pues no sé, en aquellos años
8: un peso. A granel, ¿no? A granel todo eso. Uh-huh. Y ellos, hablando de los García, cuando yo recuerdo que estaba en la papelería que era La Carpeta, frente a la Plaza Obelisco, donde hoy es Plaza Obelisco.
29: A un ladito.
8: A un ladito. En costado derecho, estaba la papelería,
6: ahí
8: La Carpeta.
6: Estaba el lápiz.
8: El lapizote ese grandote, sí. pero no recuerdo si está ahí.
29: Pero primero fue la papelería Pillot, ahí mismo.
8: No, pero esa no era de los mismos.
29: Estaba ahí mismo, en ese mismo lugar.
8: No, la Pillot estaba frente a la presidencia. A un lado de donde está ahorita el oasis de las paletas, el motel, el oasis de... frente a la presidencia vieja. Sí. Esa esquina era la Pillot.
6: Era la Pillot.
8: Y ahorita está, de hecho, junto al extemplo de la Concepción, a un costadito, ahí como quien va hacia el gabinete de la doctora Jauregui. Uh-huh. Sí, ahí es la Pillot. Pero toda la vida fue la esquina esa que ahorita es como un banco, qué es de esos de... que dan créditos y préstamos, no sé.
9: Y demolieron esa esquina y se construyó.
8: Pero los señores Blanco. La Pillot.
9: Del licenciado
30: Héctor Blanco. Héctor Manuel Blanco.
8: Saludos, por cierto, a los señores Blanco.
30: Señora.
8: Ellos, un hijo de ellos era mi compañero en la escuela, los de la Pillot.
30: El licenciado fue agente del Ministerio Público aquí en Fresnillo, muchos años.
6: Un día frente al obelisco, en frente de Gas Doméstico La Campanita, el edificio grande, pues... se bajó el licenciado Blanco con una carpeta y de la carpeta se desprendió un fajo de billetes, pero era un fajo de billetes, grandes, muy, muy, muy buena cantidad. Y se cerró con llave y se fue y dejó
30: el billete.
6: Íbamos pasando Marco, mi hermano, o Jaime, no me acuerdo si era Marco o Jaime, y... le dije, bájate y cuídalos, que nadie se acerque. Vigila. Y ya me fui a estacionar y ya regresé. Dije, ¿qué está todavía? Dijo, ahí está. Y bajamos un fajo de billetes, pero un fajo así grande. pues ese dinero era para pagar una fianza el licenciado Blanco. Y fui a su papelería, la Pillot, le dije, licenciado, cuando estaba usted bajando ahí frente al obelisco, esto se le cayó de un folder. ¡Ah! No, ya me besaba ahí las manos.
8: No, pues, qué barbaridad. ¿Cuántos billetes eran?
6: Era mucho, mucho dinero.
8: Los besos no le iban a alcanzar nomás para las manos.
6: Era mucho dinero.
5: Costaba todo. Full service.
30: De un amigo así muy conocido de nosotros, iba a salir de vacaciones y ya se sube a su carro, pero la cartera, no sé por qué la puso arriba del, arriba del carro. Se arrancó y ahí voy detrás de él para que no... Y ya lo alcancé, él se paró, no se le había caído la cartera. Y dice, Héctor, mira lo que traes allá arriba. La cartera con el dinero de las vacaciones.
5: O sea que era...
6: Héctor.
30: Pues sí nos escucha. Esa...
6: Pues dime cómo.
30: Sí, Esparza.
6: Ah, Héctor Esparza. Ah,
30: sí, Héctor Esparza, del doctor Esparza. Pero ya andaba saliendo de vacaciones... Y la cartera arriba...
5: Por poquito por no poco, y no se
30: iba a sí, traía muy buena cantidad de dinero efectivo en su cartera. Me enseñó, dice, mira, voy de vacaciones y...
5: Las farmacias también era muy común que tuvieran sus anuncios.
6: Había luminosos. Muy buenos farmacéuticos aquí en Fresnillo. Y te estoy hablando de gente como Elías Pérez Moreno, como Chito Rojas, como don Miguel Ledesma... Como
5: Lalo Illingworth,
6: los dos, Lalo y Rogelio Illingworth.
30: Manuelito Hernández
6: de la Nacional. Manuel Hernández. No solamente eran farmacéuticos, ya lo mencioné. ¿Sí? No solamente eran farmacéuticos.
5: Eran boticarios.
6: Eran boticarios, verdaderos químicos. Hacían unas cosas ahí. Mi papá cuando era niño... entró a trabajar a la farmacia que le vendió ese señor a Chito Rojas.
5: La farmacia Regia.
6: Se la vendió a Chito Rojas y ahí trabajaba mi papá. El señor se apellidaba Anguiano.
8: ¿Anguiano?
6: Mi papá tenía 10, 12 años. Y él trabajaba en la trastienda, en la botica.
30: Pero ¿en el laboratorio?
6: En el laboratorio. Él hacía unos bultos que envolvía, así como hacíamos los billetes, ¿te acuerdas?
5: Sí,
6: unos carros chiquitos.
5: Sí.
6: Así él hacía.
30: ¿Envoltorios difíciles de abrir?
6: Envoltorios difíciles de abrir. Él hacía, era eso, pesaba el polvo blanco. Era un polvo blanco al parecer.
5: Era polvo blanco. Talco.
6: Era polvo blanco. Sí. ¿Sí? Eran como sal de uvas o sales de potasio, yo no sé qué.
30: Carbonato.
6: Sí, bicarbonato.
5: Polvos de Benamí.
6: Ándale. El caso es que mi papá los pesaba y hacía los bultitos esos. Era su trabajo, mi papá. Y después se lo llevó un señor que se llamaba Pablo Reimers. A enfrente, que era el Globo, a trabajar al Globo.
5: En la ferretería, sí.
6: A los 12, 13 años, mi papá.
8: Fíjate, ¿quién iba a pensar que mi abuelo hubiera trabajado en el Globo?
6: Sí, fue su segundo trabajo. El primero fue con
30: La botica.
6: Apellidaba... Ay, ¿cómo les dije?
5: Anguiano.
8: ¿Cuál fue el que le guardó y más bien nunca
6: le dio? Ah, Miguel Acevedo. Don Miguel Acevedo...
30: Pero ahí está.
6: Puso una radiodifusora, pero no sabía cómo. Y mi papá se la puso. Mi papá era inventor y le puso la estación de radio y cuando le dijo, ah, muy bien, ¿cuánto te debo? Dijo, no, espérese, ahorita no me pague porque me quiero casar, guárdemelos mejor, guárdemelos y luego ya que me case, me lo paga. Sí, cómo no. Y llegó el día en que se iba a casar, pidió a mi mamá, ya estaba la boda lista y sabe cuánto, y ya fue, ahora sí, don Miguel. Me voy a casar. Ah, pues qué bueno. Pues págame. ¿Qué te debo? Pues acuérdese que quedamos de que no me diera nada hasta que me fuera a casar. No, hijo. No es cierto. ¿Cómo que no es cierto? Pues cómo le iba yo a inventar una cosa así. no, no es cierto. Ah, pues no es cierto, está bien. Y le dijo, don Miguel, un día yo voy a poner una estación de radio para mí y le voy a dar en la torre a su pitorreta. Porque la estación de radio de Miguel Acevedo...
8: ¿Era la MA?
6: Era la MA. Y se escuchaba, estaba ahí en el jardín... No, frente al Cine México. Ahí estaba la estación de radio. Pero tenía una antena de galvanizado. Y de 25 metros y agarrado con alambres. Y se oía, decía don Miguel, que se oía muy lejos porque se oía hasta el vado.
5: No, pues sí, muy lejos.
6: Y se oía hasta la lagunilla. ¿Sí?
5: O sea, todo Fresnillo.
6: Todo Fresnillo. Sí, en ese momento era todo Fresnillo. Fresnillo. Mi padre dijo, ahora verá, voy a poner una estación que le den la torre a la suya. No, la de mi papá se oía hasta León, Guanajuato, hasta Aguascalientes, a San Luis.
8: Se agarró a fabricar locutores.
6: A también. Todas partes.
8: Se aventó todos.
6: Y trajo locutores muy buenos.
8: No, pero en la pura casa se aventó 12, bueno, menos hombres.
6: Sí.
8: Se la tomó muy en serio. Y las siglas de la estación MA eran por Miguel Acevedo.
29: Hay más mensajes del auditorio. Dice, un gran gusto compartir fotos de Fresnillo Antiguo. Gracias por compartir tan buenos programas de nuestro Fresnillo Antiguo y las nuevas generaciones sepan de la historia y grandeza del Fresnillo que ya ha desaparecido. Saludos para todos ustedes integrantes del programa Comentarios. Saludos y excelente tarde. Atentamente, Juan Antonio Macías Berumen. Y nos manda otro mensaje que se disculpen por lo del río, era Leopoldo del Río. Él se peleó con mi tío Juan Domínguez del Villar y se hizo el corrido por dos pistolas de plata. Atentamente su servidor, Elías Domínguez.
6: Ah, sí, fue a Polo del Río.
29: Pues ahí dice.
6: El que se mató con el...
29: Juan Domínguez.
6: El que se mataron los dos.
29: Y luego sí. Dice por acá, disculpen, el anuncio luminoso vintage del futbolista quedó con movimiento como originalmente estaba. No, todavía no, pero a ver si lo corrigen,
6: ¿sí?
29: A ver si le da movimiento. Ojalá, estaría padrísimo. Y decían por acá alguien anónimo, vil mentira, es pura envidia, los Canadá Exorcist eran bonitos y muy cómodos. Fueron los primeros que me compré con mis monedas que junté cuando era cerillito en la visión.
5: Bueno, pues
8: cada quien,
5: de
8: cada
5: gustos,
8: quien sus gustos.
6: Sí, bueno. Hamburguesas.
8: Si los vendían es porque era bueno. A alguien le gustaba.
5: Era la moda, lo que pasa es que era
30: además,
5: la moda.
30: Además, era la moda. Sí,
6: como no tenían tacones.
5: Sí, era suela corrida.
6: Era suela corrida.
5: Sí.
6: Pero era como, andabas como diciéndole, a todo mundo me la pagas. Vas a ver, me la pagas.
29: Buenas sí, fotografías.
6: Eran feos. A mí se me hacían muy feos. Es que... mi papá siempre usó calzado muy muy fino porque había una marca francesa que se llamaba Jean-Pierre, que se vendía, lo más cercano que conseguía los zapatos Jean-Pierre eran en San Luis Potosí.
30: ¿Pero ese Jean-Pierre era de mujer?
6: No,
8: ese era Le Petit Jean.
30: Ah, sí.
6: Le Petit Jean. Sí, no, era, Jean-Pierre. Sí.
8: Eran los más caros de mujer que se conseguían aquí. Y yo sí recuerdo porque... Pieza. Yo seguido tengo en la mente que mis ahorrillos y para los 10 de mayo le compraba a mi mamá sus zapatos.
30: ¿Ah, sí? ¿Ahí?
8: Marca O Petit Jean.
6: Sí,
8: muy buena. Esa marca la tengo muy presente.
5: Los años 80.
8: No, seguramente mi papá me ayudaba con ese piquito, 90%.
30: La nena
6: Rodríguez.
30: Saludos, nena.
5: Ahí vino Miss Universo a inaugurar.
6: Sí, exactamente.
30: Fue una fiestona, fue una gran fiesta.
5: Taparon la calle.
30: Sí,
5: por ese motivo, de la Avenida sí. Juárez.
6: Tramo. Y ella era la mera mera de sí. Ahí de...
5: Sí, por allá en el 83, 84.
30: Sí.
5: ¿Quién sabe? No duró mucho, tal vez.
6: No, sí pues, duró mucho.
5: Pero, ¿en qué quedó? No
30: sabe qué pasaría.
8: Pues la marca... ¿Era donde era Le Moustache? O...
6: No, donde era la farmacia de Chito Rojas.
5: La regia del correo, adelante, como si camináramos a la Avenida Hidalgo.
8: Ajá. No me acuerdo dónde
30: estaba. El otro lado del hotel, creo.
6: A un lado de sí. La... Sí, estaba entre el hotel y la Ferretería del Arbolito.
8: Ahí estaba. Enfrente del...
5: Y no era un local muy grande, nomás sí, ¿no? Muy bien.
6: Muy bien.
8: Ah, ya me acuerdo.
5: Instalado.
8: Pues si están ahorita las tiendas de FAS, ¿no? A un...
6: Ándale.
8: Donde está Juan Pablo ahí,
30: grite. Si me hace que hicieron una...
29: Se me hace que dando vuelta.
5: Sobre la avenida
8: Juan Juárez.
30: Se me hace que hicieron una...
8: ¿Dónde están las tiendas?
30: Una transmisión.
5: Frente donde era el globo.
8: Sí, frente donde era el globo.
6: Sí, pues es que trajeron
8: a... Sí, es una tienda de faz que se llama Piora. Piora.
6: Y no solamente a Miss Universo, a las que participaron de... Sí. ¿Sí? Estaba la Miss México, estaba la Miss Estados Unidos.
30: Estaba... Muy bonitas mujeres estaban, sí, en el estaban evento. Ahí.
29: Mira, para nuestra sorpresa, la marca Opetit Jan sigue existiendo.
5: Pero aquí no.
29: Sí. Aquí ya no, pero sigue existiendo.
30: No, sí existe.
5: Como la Canadá también todavía sigue.
29: Que por cierto es parte, sí, de la Tres Hermanos.
5: Esos son los
8: exorcistas, estoy buscándolos aquí en internet.
30: A los zapatos.
5: Antiderrapantes, sí.
6: Sí, tenemos llamada. Bueno, buenas tardes.
7: Buenas tardes.
6: ¿Sí?
7: Escuchando su programa siempre tan interesante de los viernes, ¿verdad?
6: Qué bueno.
7: Y gracias por tener mi llamada. Y bueno, ahorita se me acordé de unos zapatos que yo tuve cuando era muy chico, de ahí de la Canadá, pero no me puedo acordar el nombre del modelo. Era un zapato que tenía un tacón para afuera, así como acampanado.
30: Sí, ah, sí, sí, cierto.
7: Que era como piloso, hasta estaba peligroso ese.
30: Sí, sobresalía el tacón.
7: El tacón, sí, para afuera, así como acampanado. Y no, era la moda, porque... La Canadá sacaba muchos
6: sí, kilos. Claro. Yo recuerdo esos zapatos con pantalones de campana.
7: Sí.
6: Ah, qué barbaridad, era...
29: ¿De qué año estamos hablando?
6: Estamos hablando de los 70.
5: 72, 73.
7: De 70. Sí. Sí, pero yo me pongo a pensar y eran hasta una arma.
30: No, pero peligrosos.
7: Eran peligrosos, ¿verdad? Ahora mismo los prohibiría, ¿no?
6: ¿Quién habla?
7: Pues aquí lo estoy escuchando, aquí del centro, Rodolfo.
6: Ah, bien, Rodolfo, pues muchísimas gracias. Y gracias por participar, por ayudarnos, ¿no?, a hacer el programa.
7: No, disculpe, y luego de los señores boticarios, sí. Ya nada más este comentario.
6: Sí, está bien, los que quiera.
7: Yo me acuerdo que tenían un tino.
6: Ah, el Lalo Illingworth.
7: Para aliviarlo y ahora tiene uno que ir con el gastro, con el urólogo y con el...
6: No. Lalo Illingworth traía...
7: No lo atinan.
6: En una mano la jeringa y en otra en un algodón y levantaba los brazos.
30: Matado.
6: Como brindando al público.
7: Sí.
6: Y dándole la...
30: La inyección.
6: Sí,
5: pero en media hora se levantaba.
6: Sí, nos agarraba corriendo.
7: Eran buenísimos.
5: Y en una hora se quitaba la gripa.
7: Que usaba un bonito, don Chava Gómez.
6: Don Chava Gómez, exactamente, sí.
7: Sí, no, pues nada más recordando un poquito.
8: Oiga, de los zapatos que nos dijo de la Canadá, ¿de qué años estábamos hablando?
5: 73, 74.
7: Yo estaba chapón y... Ya empezaba uno a vestirse, pues ya la moda, ¿no? Pero yo creo que sería como en los 70, en 75, 76, sí, por ahí.
6: Con, ¿qué?, pantalones acampanado y, ¿sí?, y camisas con unos cuellos que parecían alas.
7: No, era la moda, era, y las muchachas unas minifaldas, no, hombre.
6: Sí, sí, cierto.
7: Olvides.
6: Que parecían cinturones, más bien.
7: Sí, era como algo muy muy especial, sí, ya. Y no, pues muy, eran épocas, ¿no?
30: Sí.
7: Y la moda. Y no, pues bueno, uno ya no más recuerda. Ya, como el chinito, nomás mil años, ¿no?
6: Qué, ¿verdad?, bueno, muchas gracias.
7: Gracias a ustedes, buenas tardes.
6: Gracias por escucharnos.
7: Hasta luego.
6: Hasta luego.
29: Ahorita que decían de los boticarios, sí. Fernando Solís Ledesma nos mandó un mensajito hace ratito y nos dice que esas las preparaba su abuelo, don Miguel Ledesma, y le llamaban carmelitanas por su abuelita Carmelita. Sí, dice, aunque eran para curar la gripa,
9: cruda y otras cosas.
6: No, o sea, se los ponía cohetes.
9: Pues yo creo que sí, les curaba todo con una de esas.
6: Por eso tú dices, una carmelitana, por favor, ¿para cuántas cuadras o para cuántos postes la quieres?
9: Como medicina, imagínate.
6: Sí.
9: Muy buenas.
6: Pues para cuatro postes, salías pero hecho un dandy, y cuando llegabas al cuarto poste, ¡pum!, abajo.
30: Pero sí es cierto, fíjate que los boticarios estaban tan preparados, conocían tanto de las enfermedades, que rara vez tenía que recurrir uno al médico.
9: Y por ejemplo, estaba una cerquita de ahí de la casa de la farmacia San José del doctor Esparza Cigala, claro, si no me equivoco. Esparza, sí, ¿ellos sí también hacían mezclas químicas?
6: No,
9: o
6: ya solo ya no, ya no.
9: Ya era más moderno.
6: Era muy atinado. Muy, muy atinado.
30: No, pues tenía formación siempre.
6: Siempre, parece que estaba dando reliquia.
9: Sí, yo por eso recuerdo que siempre estaba muy llena esa farmacia.
30: Sí. ¿No? Y el consultorio.
6: La calle Hidalgo. Siempre había filas como si fuera tortillería.
30: Acá en García Salinas.
9: Vamos a
30: corte. Vamos al corte.
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30: Estamos de regreso en el programa de comentarios y Richard tiene un mensaje.
0: Un gran mensaje. 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
8: ¿Tenemos un mensaje, Sushi?
5: A ver.
8: Vamos a darle los mensajes. Dice otra persona que zapatos bostonianos, pues sí.
5: Sí, también.
8: Dice, también en ese tiempo yo compraba los botines Ringo Canadá.
5: Sí, y aquí estaba viendo justamente en pantalla un comercial de todos los...
6: Los bostonianos parecías agente de tránsito, así.
8: Tenemos otro que dice, Javier, buenas tardes. ¿Qué saben de la muerte del exdirector de la Casa de la Cultura Jurídica de la Suprema Corte de la Justicia de la Nación? No, pues yo no sé.
5: Nada.
8: No estoy enterado.
5: Lo mismo que
8: no, nada. Otro anónimo dice, mi mamá me compró en una farmacia de Fresnillo un remedio que se llamaba Espíritus de Toronjil para sustos y nervios. No recuerdo qué farmacia era la que lo vendía.
6: Pues, ¿dónde estaba?
8: Pues a ver si la persona que nos mandó este mensaje nos puede dar algo más de contexto de dónde era la aproximadamente la dirección donde esto sucedía.
5: Les voy a poner en pantalla un comercial de Zapatos Canadá de 1981. Sin audio, pero ahí lo pueden ver. Ahí están los que ustedes decían, los punk.
8: Durante mucho tiempo también fueron zapatos escolares.
5: Los botines Ringo que nos mencionan ahorita.
8: Casi que era obligatorio que si ibas a la escuela te pedían que tus zapatos fueran de la Canadá, porque era casi que el estándar.
5: Luego ahí están los Chestercito.
6: No, pero eso es que te digo, ¿has visto un hot dog?
5: Sí, sí, sí los vi hace rato aquí.
6: Están feos.
5: Estaban feos, pero pues bueno, era lo que había para las hormas de aquellos entonces.
6: Tenemos llamada. Bueno...
1: Hola, buenas tardes. Hola. Habla Nena Rodríguez.
6: Nena.
5: Hola.
1: Hola, ¿qué tal?
5: ¿Cómo estás, nena?
1: No, pues bien, aquí escuchando el programa como cada viernes. Mire, quisiera hacer un comentario sobre los zapatos de los bostonianos de caballero.
6: Sí.
1: Ya que era de baqueta y cuando los jóvenes se graduaban en medicina e iban a hacer su internado, los tenían que pisar allí en la tierra porque eran resbalosos. Entonces ya cuando estaba picada la suela de las piedritas, sonaba ese calzado. No sé si ustedes recuerden eso.
5: Otra cosa que recomendaban, era que les frotara una papa a la suela para
6: y
5: quitarle...
1: Eso sonaban y pues al darle el paso a los caballeros pues les daba mucho atractivo, mucha personalidad.
6: A ver, pero había unos, les ponían en los tacones y en la punta de los dedos, la suela, les ponían unas...
5: Se llamaban protectores.
6: Casquillos. Protectores, casquillos, sí, como
1: casquillos.
6: Sí, para que sonaran.
1: Ajá. Y los menonitas usaban un calzado de ahí de la Canadá que se llamaba peso pluma.
6: Ah, eso no.
1: En la suela traía una pluma, pero traía la suela de plástico de tacón seguido para trabajo. Y había otros que le decían las cholas, que eran como tenis de tela, a los extremos tenía dos de elástico, y eso los ocupaba la gente del campo para ir a apartar lo que era el chile o el frijol. Y en la Opetitlán el calzado era de piel de cabrito.
6: De piel de cabro, sí.
1: Ajá. Y en la esquina de la Opetitlán estaba Chopos.
6: Chopos.
1: y enseguida más para acá estaba la tienda de un señor, de Oscarito Hernández.
6: ¿Cómo se llamaba?
1: La hija de ellos.
6: ¿Cómo
1: el
6: se llama?
1: El señor Oscarito Hernández.
6: Oscar Hernández.
1: El señor que es músico.
6: Sí, cómo no. Sí, claro, el papá del secretario de salud.
1: Exacto, él. Ajá. Ahí era una tienda de esas muchachas. Y luego al otro lado de López Pichán estaba un hotel, pues ya después se hizo medio rarillo ahí. Y luego enseguida estaba una mueblería de unos españoles.
6: Sí, sí, es cierto.
1: Ajá. Y esa es mi observación. Nada.
6: Oiga, ¿se acuerda de una muchacha que trabajaba en la Canadá que se llamaba... Ay, no me acuerdo cómo, Ricoy.
1: ¿En la Canadá?
6: En la Canadá, sí. Con Tochu.
1: Me acuerdo de las tías de estos muchachos, sus sobrinos, de Josefina Solís.
8: Ah, sí, cómo no. También ella trabajó ahí.
1: Ajá, trabajó mi tía Angélica.
8: Trabajó mi tía Angélica, sí. Y mi tía Josefina. Las
6: se
8: dos
6: llamaba trabajaron. Cecilia Ricoy.
1: No, de ella no me acuerdo.
6: Muy guapa ella. Se parecía a Elvira Quintana.
1: Ajá. Sí, no recuerdo ella. Y también me tocó trabajar con Lupita, la hermana de los Federarios, allí en la Canadá.
5: Ah, pero ya en la sucursal de...
6: Ah, usted está hablando, es muy joven usted, entonces.
5: La sucursal
1: soy
5: de Morelos
1: nena.
5: Y Avenida
1: Juárez. Soy Nena Rodríguez.
6: Ah, nena.
30: Usted, sí, nos sí. Dijo desde un principio.
1: Nena. Cuando estaba el tío de estos muchachos, el señor Raúl Caldera.
8: Así es.
1: Y la señora Juanita.
6: Uh-huh. Sí. Nena de Opeth y John.
1: Sí, señor Torres. Soy nena, la hija de Don Jesús.
6: De Don Jesús, hermana de Gaby. Sí, ya, cómo no, nena.
30: ¿Y cómo estás, sí, nena?
1: Sí. Bien, acá.
6: Yo me acuerdo que buena era para vender zapatos, nena, ¿eh? De veras.
1: Sí, todavía.
30: Todavía.
1: Tengo el estilo bonito de atender a la gente. Me gusta mucho interactuar con la gente, ¿sí?
30: ¿Para cuándo vienes, nena?
1: En diciembre, otra vez, primeramente.
30: Qué bueno, por acá te esperamos.
6: Ah, qué gusto escucharte, sí. Nena, de veras, ¿eh?
1: Sí, y a mí me tocó también cuando todavía era que tenía la fuente y los pescaditos.
6: Sí, eras la consentida de mi mamá, ¿eh?
1: Yo lo sé.
6: Sí. Es más, nos decía, miren esa muchacha, véanla.
1: Véanla, esa es la buena.
8: Pero nomás véanla, porque, híjole.
1: Véanla, esa es la buena, pero no.
6: Sí. Ah, muy bien, nena, qué bonita.
30: Qué bueno que escuchas, ¿eh?
1: Sí, siempre los escucho.
6: ¿Dónde estás?
1: Ahorita estoy aquí en Denver.
6: En Denver, Colorado. Sí.
1: Sí, señor.
6: Ah, qué gusto, nena, de verdad.
1: Sí, y pues yo recuerdo mucho todo eso. Ah, también me acuerdo de los carros que pasaron ahí por la Canadá cuando fue la
6: carrera.
1: La carrera de los carros.
6: Sí, la Panamericana. Sí.
1: Ajá, todos los niños en las escuelas sentados ahí en la Juárez.
6: Sí. Oh, qué padre, nena.
1: Sí, padre, eso. Pero bueno. Gracias a este programa, pues nos hace recordar aquellos tiempos.
6: Gracias, nena.
1: Sí, muy bien.
6: Un saludo a Don Jesús, por favor.
1: Sí, allá él los escucha.
6: Ya
1: me está escuchando, segurito.
6: Y a Chuy también.
1: Sí. Él les mando un saludo, que hoy es Día del Sagrado Corazón.
6: Sí. Ah, sí, cómo no, claro, Don Jesús.
1: Sí, ahí le mando un saludo a mi papá.
6: Muy bien, nena.
1: Ándale.
30: Un abrazo.
8: Gracias.
30: Un abrazo, nena.
1: Y hasta luego.
30: Hasta luego.
5: ¿El calzado traía suela o de baqueta o de hule?
30: Sí.
5: Y el de baqueta era muy resbaloso.
6: Por eso le ponían...
5: Se recomendaba frotarle una papa cruda.
8: ¿Y con eso se quita el resbaloso? Porque los que traigo ahorita son de baqueta. Eso que es resbaloso.
5: Eso lo recomendaba. Sí. Y los de hule, bueno, también los de baqueta, ya cuando se acababa la suela...
8: Casi ni se usan los de baqueta, es muy raro.
5: Había que mandarles poner medias suelas. A mí me tocó usar zapato con medias suelas, ¿sí? Porque no había para comprar zapato nuevo. Sus medias suelas.
30: Además, la de baqueta se gastaba más rápido, ¿eh?
5: Sí.
8: Pero sí, súper resbaloso. Sí, te andas cayendo en todos lados.
5: Sí, peligrosa. Es peligrosa.
8: Pues bueno, se nos acabó el tiempo prácticamente, pero antes de agotar el tiempo, don Robert iba a mencionarnos algo y yo tengo
30: otra. Pues nada más comentarles que hoy nos invitaron a una rueda de prensa allá en el Templo de San Juanito para dar a conocer el programa general de las fiestas de San Juanito y recordarnos que mañana es el Día del Sagrado Corazón de Jesús y que habrá programa especial. Es hoy, ¿verdad?
8: ¿San Juanito le hoy pertenece a la parroquia del Sagrado Corazón?
30: ¿O no, es, o San no? Juanito pertenece a la parroquia de la Purificación, ¿no? Sí. Pero como estaban todos los padres ahí en la rueda de prensa, dieron a conocer lo de las fiestas del Sagrado Corazón y el programa de San Juanito.
6: ¿Tenemos una llamada? Llamada. Bueno.
2: Buenas tardes.
6: Hola, buenas tardes.
2: Te llamamos desde acá, de Tennessee.
6: De Tennessee, ah.
30: ¿Quién?
2: Pero ando de visita porque yo vivo en Juárez, pero soy de Fresnillo.
6: Sí.
8: Vive Juárez, pero es de Fresnillo, pero
2: nada,
8: está en Tennessee.
2: Para hacerles el comentario de los tacones.
6: Sí.
2: Se llamaban tacón cubano.
6: Tacón cubano, el de más altos para que no se vieran tan chaparros.
2: Sí, así le llamaba.
6: Uh-huh. Tacón cubano.
2: Y ya tenía yo sensación de hacerles el comentario si recordaban el cabalete donde vendían tortas de chorizo en Morelos y la Juárez.
6: A ver, Morelos y Juárez. Ah, sí, cómo no, claro que sí. Ahí,
2: el cabalete donde queda clásico.
6: Frente al Corsario, frente al Corsario.
2: Exacto, exacto.
6: Qué buenas tortas, ¿eh?
2: Muy importante, muchos de mis recuerdos. Y también les quería comentar sobre la tienda de el señor Varela y por la Juárez que vendía.
6: Sí, que vendía botas.
2: Las botas crucero.
6: Botas de trabajo, botas crucero, sí. Sí, es cierto.
2: Mi papá y mis hermanos.
6: Ah, muy bien. Sí, se acuerda de Mónica Varela. Ahí trabajaba.
2: Sí, ellos vivían enfrente de mi casa, de la Anita Varela. Pues, sí, Anita Varela. No sé si era Anita o Yolanda, pero.
6: Sí.
2: Vivían enfrente de mi casa, la Morelos.
6: Sí, Mónica fue candidato a reina y yo fui su presidente de patronato, de comité.
2: Ese era mi comentario, los escucho constantemente.
6: Pues muchas gracias, un saludo y un abrazo, ¿eh?
8: Por su llamada.
2: Gracias.
6: Hasta luego.
8: Y ya para concluir el programa, ya mencionó
30: sí,
8: lo que iba
30: a mencionar. Nada más mencionar a los que se van a festejar. Hoy se festeja Cirino y mañana a San Antonio de Padua, a los Toños. Sí. Y el domingo a Rufino.
8: Rufino Tamayo.
5: Bueno, pues un saludo a todos.
6: A ver, San Antonio de Padua es el que pone el...
8: ¿De cabeza?
6: ¿De cabeza?
5: Sí.
6: Sí.
5: Sí, mañana es su día.
8: O sea, ¿qué más reliquias?
6: No.
30: ¿Algunas?
5: Sí, pero la devoción
6: un
5: es...
6: Un rezo y una promesa y que si no cumple, lo ponen de cabeza.
30: Sí, al contrario, para que cumpla. Lo ponen de cabeza y luego ya cuando cumple lo
5: voltean. Sí. Pues bueno, sí, el que buscan novias y novios.
30: Sí, sí, sí.
8: Lo
30: sí,
8: que es no...
5: su trabajo.
8: Mejor arréglense. Serían más decentes.
6: Bueno, bueno,
8: yo les iba a dejar la duda de si era Shakira o no era Shakira.
30: Ah, oye, ¿cómo ha despertado eso relajo?
8: Yo digo que no era.
30: Que mucha gente dice que no era.
8: Y yo en cuanto la vi, yo luego, así, sin que hubiera polémica, sin que aún existiera, en cuantito la vi, yo dije, esa no es Shakira.
6: ¿Qué hizo?
8: Y, en el Mundial se presentó Shakira, y bueno, considerablemente diferente de facciones. Yo al principio dije, pues a lo mejor yo estoy viendo mal, o me perdí el último voto que le pusieron,
30: gente.
8: O no estoy consciente si le hizo daño el divorcio y se le aumentaron los cachetes, o si de plano le pusieron una tranquisa y la cara se la dejaron deforme. Pero de que la cara no era la de Shakira, pues no era. No,
30: mucha gente de que...
8: Yo dije, estoy loco, ¿va? Y ahora es una revolución en las redes de que está opinando lo mismo medio planeta. Entonces, habrá que saber y lograr...
30: ¿Qué es la realidad? ¿Cuál es la verdad? ¿Será? Gente de aquí de Fresnillo que fue, me habló hoy en la mañana, y ellos también dicen que no era Shakira, ¿eh? Dice, no era, dice, están diciendo... Yo no sé cómo nos quisieron hacer tontos.
8: Hubo escenitas en las que se notaba un playback leve ahí de que no estaba haciendo bien el...
5: En todo el espectáculo fue playback.
8: No, pero se notaba demasiado la falta de sincronía. Todo y a Shakira no se le va una de esas así, tan notorio, pues. Entonces yo creo que no era.
5: Bueno, pues, nos tenemos que quedar con el pendiente, ¿verdad?
8: Claro. No, a ver qué opina la gente.
5: Volverlo después, a ver.
6: A la próxima semana.
5: ¿Qué opina? Claro que sí.
6: Se rompe la incógnita. Bueno. Pepe Galván, muchísimas gracias.
5: No, gracias a ti, a ustedes.
6: Tienes muy buena memoria, oye.
5: Pues bueno, ¿qué de lo que nos acordamos de los... en parte. No, muy a gusto que me siento, y la verdad es que sí, pues todos son recuerdos que pues me tocó vivir, algunos me los contaron, otros los vi, y te aquí estamos,
6: el próximo
5: primeramente Dios.
6: Viernes, muy bien.
5: ¿Sí? Claro que sí.
6: Alan Ricardo.
3: Gracias. Gracias, tío. Ahí está tu fuente, fíjate. Estoy viendo la fuente de la Canadá ahí en pantalla.
5: Ah, sí,
3: la
6: Roberto.
8: Pero era
6: muchas gracias. Gracias, Gerardo. Gracias a Beto.
8: Esa sí es la fuente.
6: Heriberto y a todos.
8: Muchas gracias.
6: Y a todos los que participaron. Muchísimas gracias. Buenas tardes.
8: Mañana comunicación directa a las 9 y el lunes comentarios.
6: Dios mediante.
8: Primero Dios. Vámonos.
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Mil gracias, muy buenas tardes. Son las 5 o 10 minutos de este viernes 12 de junio, año 2026. A toda la gente de comentarios, mil gracias. Próximo lunes, 3 de la tarde, nuevamente aquí estará en la señal de la L para llevarles un programa más de comentarios. Mil gracias, buenas tardes, hasta muy pronto. Ahí vamos con la música. Nosotros estamos escuchando esto de Michael Bolton, pero lo vamos a escuchar completo en un momento más. Ahorita vamos con Whitney Houston. Son las 5 o 10 minutos.

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15: Son las 5:28 minutos, continuamos con la música. Mil gracias, buenas tardes. 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
3: Vamos con la música, es de Creedence Green River aquí en 95.1 FM, 15 minutos y las 6.

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